0: gusta, gusta esta canción, ¿eh? La última de Los Ángeles Azules y Tini Tini. Pael se llama. Una linda cumbia. La cumbia del momento, así. Nosotros vamos estrenando programa, nueva hora. Mirá lo que marca el servicio meteorológico. Qué calorcito, ¿no? Impensado igual, porque no estábamos en verano. Y marca 27. 27 graditos. Así va. Viento del sur soplando 4 kilómetros en la hora. Humedad 34%. Está agradable. Entre canciones nos encontramos a través de nuestro mensajero para saber a dónde nos estás escuchando.
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0: El mensajero de siempre y también tenemos nuestro WhatsApp que para mí sigue de estreno. Es así. 351-519-9917. Nos saludamos. Hoy se vale foto porque quizás está tan linda la noche, ¿eh? Quizás nos llevan a caminar. Nos acompañan las pelotas. Suena Será.

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0: acompaña Seba Yatra. Cristina, estamos escuchando una canción que ya tiene su tiempo. En estos momentos Seba Yatra está disfrutando de lo nuevo, lo que ha presentado, Lo que me pasa con vos, se llama su estreno más reciente. Y aparte está promocionando su nueva música. Tiene distintos shows por delante, lo que queda este 2026. Y algunas otras colaboraciones. Hizo presencia junto a Augusto Alonso, una canción muy bien recibida por todo el público. Y se vienen algunas sorpresas. Él dijo, hay colaboraciones que ni yo pensé que iban a suceder.
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0: Muy bien, tengo oyentes muy atentos por acá desde San Juan. Caro, una canción nos pide. Me voy a escuchar el audio que por ahí tiene como una interferencia y no se alcanza a entender bien cuál es la canción, pero puede ser, estamos tempranito, podemos ir armando algo. Susana, ¿palabra clave hay? Tenemos palabra clave, así que para todos los verdaderos oyentes posta, quédense atentos, que hoy va a salir temprano la palabra clave. Vamos a ser buenos en este jueves. Nos quedamos con Los Abuelos de la Nada. Suena Lunes por la Madrugada.

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nuestro, un lado al otro. Viene con paso esta canción de Madonna, Dance Eteria. Pop, pop, pop, del bueno, ¿eh? Una canción muy bien recibida por el público, quedó espectacular. Es impresionante el despliegue de Madonna en los escenarios, en los videoclips, en estos últimos tiempos, que ha retomado fuerte su paso en la música. Por favor, Mel, decime que van a regalar entradas para Airbag. En algún momento, estoy tratando de conseguir por todos lados. Te lo pido. Hay muchas ganas de ver a los hermanos Sardelli, sí. No te lo puedo confirmar, pero quédate atento al aire de la radio. Constantemente, de principio a final del día, que

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2: Nos vamos con una banda de rock que está disfrutando de su última partecita de la gira Rock and Blues en vivo 2026. Ellos son Guasones. Y nos cantan Perdón.

0: canción más escuchada del veranito que pasó. ¿Cuál será la del verano 2027? Bueno, tenemos que esperar, pero no demasiado, viste que pasa rapidísimo el tiempo. Nos escuchan desde provincia de Buenos Aires. Besote enorme por allí, se va sumando gente a nuestra aplicación, nos van saludando por primera vez, estrenando nuestro WhatsApp. La canción que te pedí, Mel, se llama MHM de Santos Bravos. La estuve escuchando la canción. Una canción nueva.
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0: El regalo de jueves es que la palabra clave llega tempranito, así que para todos los verdaderos oyentes, posta atención. 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

0: ponemos romanticones. ¿Puede ser? Pablo Alborán, estamos escuchando Saturno. Se puede decir que Pablo Alborán está en un gran momento. Ha compartido con sus fans que tiene una excusa preciosa para volver a hablar de Kilómetro Cero, que está nominado al Latin Grammy Mejor Álbum Pop Contemporáneo. Un disco que habla mucho de la sensibilidad, sin complejos, habla mucho de los límites, la familia, las formas que puede adoptar el amor. Un disco muy profundo para él y muy valioso también, que todo su público ha sabido abrazar. Así estrenamos Nueva Hora juntos.
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0: Hola Vicky. Mel, acá estoy terminando mi jornada de laburo. Qué calor hoy, sí, qué calor. Veranito. Queríamos primavera, pero esto de bueno es verano. A mí me gusta, bueno, no sé, no todos. Te mando abrazote enorme. Nos quedamos con lo último de Casus y una vez en vivo.

0: Gatete Manuel Torizo.
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está disfrutando de otro presente. Ha presentado Norteña, su último álbum, y lo está llevando a distintos rincones del mundo. Una gira por América del Norte y Europa también. Ha compartido escenarios hace días con Shakira. Es así que sigue disfrutando. Este último álbum que hizo Norteña tiene que ver con su infancia, con sus raíces. Ella lo dijo: jamás pensé decir esta frase, pero el mejor momento en la música, en mi música.

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2: Escuchamos la novedad de Shakira y Maluma. Suena Agua.

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0: Estamos escuchando Los Auténticos Decadentes, Los Caligaris, última canción presentada. Una manera de traer la música de Sergio Denis, ¿no? Saluda a Enzo y Delphi, dos estudiosos, estudiando a full siempre con la Gil. Besote enormes para ustedes, ojalá estén escuchando la radio. Un mensajito que nos mandaron hace un rato. Nuestros fieles oyentes. Y por acá, saludos grandes. En viaje vamos a Paso de los Libres. Después cruzamos a Brasil. Vamos a Garibaldi, la ciudad del vino espumante. Qué bien, qué lindo que nos lleven de viaje. 24 de septiembre. Besote enorme, Clau y compañía. Que sigan los viajes para la Gil. Me gusta eso.
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0: Vamos en busca de la última canción que ha presentado Taylor Swift. Suena I Know It, I Know You.

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0: Nos encontramos con Babasónicos en el Cosquín Rock 2027. Ellos estarán en el segundo día, 7 de febrero, en Santa María de Punilla. Preséntala allí. Así que allí estaremos. Babasónicos sigue disfrutando de su gira Cuerpos Tour 2026. Seguimos muy de cerca sus pasos. Y así pasó El Colmo.
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0: Nos quedamos con una colaboración muy esperada de Ricky Martin junto a Kany García, Asignatura Pendiente.

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0: Te regalo amores. Nos acompaña Ian Lucas junto a Flor Álvarez, muy cerca de las 11 de la noche. Está pasando rapidísimo. Y nos saludan por acá de Chilecito, La Rioja. Walter, por acá trabajando en mi local, Mel de Informática. Espero, Walter, que hayas escuchado la palabra clave, porque me dice, vengo siguiendo la palabra al día. Tenés que dejar tus datos y poner oyente posta, dejar tus datos completos. Y si te llaman en el día de mañana, tenés que decir la frase bien. Cruzamos los dedos, porque el pozo es de 800 mil pesos. Una orden de compra de Centro Hogar por 800 mil pesos. Un golazo.
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0: Ya estamos en condiciones de asomarnos en el día de mañana. Mínima 15, máxima 29 para Córdoba. Será una jornada calurosa. Nos quedamos junto a...

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0: lo que la sabemos. Ella dijo, una de las canciones más escuchadas en estos tiempos de Estelares, Estelares que sigue disfrutando de su último álbum Los Lobos, su décimo y más reciente trabajo discográfico, 11 canciones que siguen viajando por distintos rincones de Argentina, siguen concretando su gira 2026. De escenario en escenario, Manu Moretti, mira cómo le cambia el nombre, Manu Moretti y toda la banda. Pasaron por Junín, también estuvieron acá en Córdoba. Y ahora tienen un show en Buenos Aires. Y muchísimos más hasta fin de año. Nosotros nos seguimos muy de cerquita porque al parecer se vienen algunas sorpresas, nuevas colaboraciones.
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0: Muy bien, para los que les gustan los lentos, no sé si estábamos listos, Martín Brasca, pero acá vamos. Alejandro Fernández, Me dediqué a perderte. Viste que hay momentos y momentos para los lentos. A mí me gusta avisar por las dudas. Pero bueno, a veces Martín Brasca mete sus sorpresas y no hay manera de avisar con anticipación. 23 horas, o'clock. Arrancamos última hora del programa, nos quedamos disfrutando de esta canción.

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dice? Ibuprofeno, estamos escuchando la última canción que ha presentado hace días. Este estreno invita a reflexionar sobre los miedos, sobre la dualidad de las emociones. Algo que por ahí parece fácil, pero resulta un tanto complejo. En nuestro Instagram pueden revivir un poco las charlas con Abel Pintos, @cadenahit. Todo queda ahí. Son imperdibles. Y en estos momentos se está encarando la gira que sigue celebrando sus 30 años en la música.

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2: Esta canción también necesitaba anticipo, ¿o no? Martín Brasca. Hoy nos ha fallado el anticipo, es así. Ale Sanz suena a Corazón Partido.

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0: tarde, jueves 24 de septiembre, en una noche muy linda. Estamos compartiendo con nuestros oyentes. Mi compañía de todas las noches, Mel, en mi trabajo. Pásame Casamiento de Juan Ingaramo. ¿Qué temazo ese? Hace mucho que no lo escuchamos. Una de las canciones más elegidas de Juan Ingaramo. Vamos a ponerlo en lista de pendientes. Karina, Karina, desde el Remis escuchándonos. Te mandamos un besote enorme. Te acompañamos.
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0: Una de las artistas de la colaboración que viene está pasando el mejor año de su carrera, recientemente nominada a los Latin Grammy por su proyecto Querida Yo. Ella es Yami Safdie y canta junto a Agus Bernasconi Besos en Pausa.

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0: mariposas, marcando el final de este programa. Por acá sé que están armando planes de fin de semana. Ya que el servicio meteorológico indica calor extenso en los próximos días. Mínima 15, máxima 28 para el sábado. No parece sol pleno, ¿eh? Ligeramente nublado por la mañana. Y por la tarde, más nubecitas aún. El domingo, mínima 17, máxima 27, también mayormente nublado. Esto puede cambiar, por supuesto. Mañana, viernes de hitazos, se repasa para organizar ese fin de semana, juntos.
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0: Vamos en busca de lo último de Karol G. Junto a Judeline Rusowski, suena Baby Wow.

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0: hemos llegado al final de un día muy agradable. Muy soñado por todos los que querían que se vaya el otoño, que venga la primavera.
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0: Así como dice Maluma, ¡mua! Nosotros mañana nos encontramos nuevamente para hacer juntos Viernes de Hitazos. Fer Barea, Fer Rojas en producción, Martín Brasca musicalizando la noche de la hit. Meli Uliarte por acá, nos encontramos mañana. Chau, chau.

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Buenas, buenas. ¿Cómo están? Bienvenidos a Clásicos de Ida. Bienvenidos a Cadena Hit. Bienvenidos a esta hora de clásicos y nuevos clásicos que tenemos por delante para disfrutar, para compartir, porque es viernes de hitazos. Y si normalmente este programa tiene buenas canciones, imagínense los viernes. Lucho se pone más fino que nunca. Así que ponemos primera y arrancamos nomás. Mi nombre es Lucas Correa. Luquitas. Y con Lucho Alegre y toda la banda hacemos clásicos de ida por Cadena Hit. Un éxito siempre. Yeah.

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0: Y está bien que las madrugadas están un poco frescas, pero tampoco para andar sin gamulán, por favor, ¿eh? Los abuelos de la nada, que aquí están sumándose a este viernes de hitazos, así como estuvieron Diego Torres con Julieta Venegas, Los Enanitos Verdes y más. Tenemos, ¿eh?, para seguir disfrutando hasta las 6 en Cadena Hit.
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0: Les dijimos que era viernes de hitazos y por eso lo seguimos acompañando con estas canciones, clásicos y nuevos clásicos, ¿eh? Como este See You Again que está sonando de fondo, para recordarles que en el 351-519-9917 se pueden comunicar con nosotros, que acá los estamos esperando. ¿Cómo dijo? 351-519-9917, el WhatsApp de Cadena Hit. ¿Dónde estamos?
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Y así llegamos al final de un nuevo Clásicos de Ida y de una nueva semana en Clásicos de Ida. Les agradecemos enormemente a todos los que están ahí del otro lado y nos dan el permiso, el privilegio de poder acompañarlos en su arranque. Las primeras cositas que hacen con la hit de fondo, con Clásicos de Ida. Así que eso solamente se puede agradecer. Y ya que estamos, los invitamos a que el lunes a las 5 nos volvamos a encontrar todos juntos y empecemos el día de la mejor manera, prendidos a la radio. Se viene Flavia con Despabilate Amor y a seguir disfrutando de todo lo que tiene para ofrecerte este hermoso medio de comunicación que es Cadena Hit. Mi nombre es Lucas Correa, Luquitas, y con Lucho Alegre y toda la banda hicimos Clásicos de Ida por acá, por la Hit. Un éxito siempre. Chau, chau.

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¡Qué temazo para decirte buen viernes, George Harrison! Got my mind set on you. ¡Hola, despabilados!

0: Dale nomás, con fe, con amor, con humor. 25 de septiembre. ¿Septiembre? ¿Tú fuiste mío?
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0: Reflector enorme para este cielito. Qué luna llena en Aries que tenemos. Qué barra. Cargada de emociones, todo. ¿Cómo lo? Sí, anoche lo vi al Lobizón. ¿Cómo están ustedes en las calles de Córdoba, en tu casita, haciendo fiaca? Te estás por bañar, arrancando. Agarrás el pico y la pala, lo mirás de reojo.
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0: Vamos a tener un viernes de mucho calor a las 6 de la mañana, 10 minutos máxima para hoy, 30 grados, 18 grados 8 a esta hora, absolutamente despejado ese cielo. Hola, fenómeno del niño. El otoño que en Europa no quiere llegar. Acá que tenemos una temperatura loca. Ayer 37 grados en Córdoba. Ay, que te queremos viernes. ¿Cómo está ese ánimo? ¿Cómo durmieron con esta luna llena?

0: A las 6 de la mañana, 11 minutos, le doy la bienvenida a Barea. ¿Cómo andas, Barea?
1: Buen día. San Viernes, Iros, qué felicidad. Prendele la velita y reza, peregrina, hacia el fin de semana. ¡Qué lindo! ¿Cómo andan todos?
0: Esta semana siento que duró un embarazo, mirá, 9 meses.
1: ¿Te pareció eterna? A mí se me pasó rápido, pero al mismo tiempo como pesado el cambio de estación, ¿viste? Como que se juntó todo.
0: Sí, tengo como 7 kilos de bulones en cada pierna.
1: Y venimos desde el domingo, desde el fin de pasado, que no hemos frenado para nada. Se siente que han laburado los cuerpos.
0: Bueno, cuerpos, a ustedes los queremos escuchar. Vamos a dar el WhatsApp.
1: 351-519-9917. Y ya en este momento activamos los 6 kilos de yerba verde flor. Sí. Mate para el debate, hashtag mate para el debate. 6 kilos de yerba verde flor. Pueden estar los mejores sabores de la mejor yerba en tu hogar, en tu casa.
0: Claro que sí. ¿Qué quieren debatir hoy? Ya llega Fede Alvarenque, que hoy tenemos un montón de debates. Meta debate.
1: ¿Qué todos quieren? Son bienvenidos, por supuesto, ¿no?
0: No puedo creer la temperatura que hay hoy, está muy hermosa.
1: Casi 20 grados a esta hora.
0: Sí.
1: Anoche, hermosísima la noche, en un momento me puse una frazada liviana y dije yo, me está haciendo calor.
0: Yo en un momento estaba durmiendo con Polar.
1: ¿Viste?
0: Me sentía adentro de un horno santiagueño.
1: Tal cual.
0: Yo que estoy durmiendo con Peteco Carabajal.
1: La empanada, ¿cómo están las empanadas?
0: ¿Qué estoy haciendo colecho con todos los Carabajal en mi cama? ¿Ah? ¿Todo? ¿Roxana también?
1: Te juro que era la...
0: ¡Calor!
1: Me sentía que era Santiago del Estero a las 3 de la tarde, en pleno diciembre.
0: Abajo de una higuera.
1: Claro.
0: Con un vino caliente, con un adentro de una sandía.
1: Tremendo, tremendo el calor.
0: Ahí vamos, gente hermosa. De a poco, no empujen. Les pido por Dios, la mecha está corta. Vamos a arrancar con el pie derecho. Vamos a ver, hoy tenemos cumpleaños, tenemos de todo.
1: Aparte, ¿cómo arrancamos ya con 6 kilos de yerba verde flor? Sí. Chicos, es viernes, vamos.
0: Pero manden su debate.
1: Ah, sí, sí, por supuesto. Para participar tienen que mandar el debate, ¿sí? Acá no está livianito, acá se labura.
0: Esto no es soplar y hacer botella.
1: No, para nada.
0: No, mijito. Oliver Walt junto a Coti. Te vamos diciendo, buen día, despabilate. Ingresaste al Club del Pico y la Pala y nadie te cobró alquiler.
2: Hola, hola. Gracias, gracias, gracias por arrancar el día cuando ni siquiera el día arrancó.

David Bisbal. Hoy a las 6 de la mañana, 19 minutos, te decimos buen día. No hay vuelta atrás, septiembre, ¿eh?

0: Bueno, vamos a arrancar con el desayunito express, esos datos que no pueden faltar en tu mañana de hoy.
1: Servirlo despacio. El Senado aprobó el proyecto de zonas frías y se convirtió en ley. ¿Qué significa esto, señoras y señores? Se elimina el subsidio en las facturas de gas para millones de usuarios de la provincia de Buenos Aires, Santa Fe y Córdoba. ¿Cuándo lo vamos a ver? El próximo año, próximo invierno. Ahora ya los calefactores empiezan a estar en desuso en muchos de los casos. Pero el año próximo el aumento de facturas va a ser significativo a nivel de gas, ¿ok? Por tiempo indeterminado cerraron el parque del Kempes. Es justamente porque se desplomó una columna de...

0: la luminaria sobre un vehículo, así que afortunadamente no ocasionó daños mayores más que el material en cuanto al auto, pero en el resto de los casos a tener en cuenta que no va a estar abierto el Parque del Kempe si querés ir el fin de semana. Y claro, después vamos a estar hablando un poco del reordenamiento de paradas de colectivos sobre Chacabuco. En minuto vamos a ampliar esa información. Un abrazo grande, gigante, para todos los farmacéuticos a nivel mundial. Hoy es el Día Internacional
1: del Farmacéutico. Hoy es el Día del Farmacéutico, que ahí están, siempre con un consejito, con un resbalín 500.
0: Es el Día Nacional de la Ballena Franca Austral y es el Día de la Virgen del Rosario de San Nicolás en Argentina.
1: Ay, un abrazo a mi madre, que es Inés del Rosario.
0: Mira, justo.
1: Segura.
0: Justo, justo.
1: La tipa, ¿qué me contás?
0: Y ayer fue el día de la Virgen de la Merced, acá a la vuelta en la, claro, la iglesia de la radio, que está en Rivadavia, 25 de mayo. Ahí estaba lleno al mediodía.
1: ¿Sí?
0: Sí, pasé un ratito.
1: Me
0: sí.
1: encanta el nombre Rosario.
0: Agradecer.
1: Capaz que me haga otra hija hoy para ponerle Rosario.
0: Le ponemos Rosario, muy bien. ¿Por qué le ponemos? Como él se anotaba ya para mantener a la criatura.
1: Ah, no, pensé que... Ay, nunca te puse la música del desayuno.
0: No piense tanto, no piense tanto. Piense tanto que viernes, no te entusiasmes.
1: No, no te entusiasmes.
0: No pongas
1: bueno,
0: primera.
1: Recuerden que hay ómnibus gratis para ver al Papa. Ya llega Federico Alvarenque. Vamos a ver qué debatimos hoy.
0: Hashtag mate para el debate, 6 kilos de yerba verde flor. Y hay un ida y vuelta. Esto no es me llevo los 6 kilos y ya está. No, ¿cuál es el debate que querés compartir, que querés plantear con Fede Alvarenque minutos?
1: Claro,
0: hashtag
1: que sí.
0: Mate para el debate al 351-519-99. 9-17 ¿Cómo? Arrancá, poné primera, papá.
1: Ay, pasalo nafta.
0: Sí.
1: ¿Cómo los pone la luna llena? Quiero saber. Mientras les cuento que el Papa ya está en Francia. Oh, oui, oui, oui, ferme la pax, s'il vous plaît.
2: Bonjour, bonjour, le Papa.
1: Apareció una yarará.
0: ¿En dónde? En la vecina.
1: Oh, en serio.
0: Esa es Doña Mirta.
1: En Colonia Tirolesa.
0: En Colonia Tirolesa, acá nomás.
1: Sí, no empiece nada, es la prima de mi suegra.
0: No, la suegra de, claro, ay, dale, no empiece con ese chiste fácil.
1: Trillado, por favor.
0: Tal cual.
1: Actualicen los chistes, por favor. En una casa de Córdoba.
0: Parece en Olmedo y Porcel.
1: Una yarará adentro de la vivienda. El hallazgo ocurrió en Colonia Tirolesa, que decían que un salame que se mueve.
0: No.
1: Generó.
0: Es una gran yarará.
1: La intervención de bomberos voluntarios, claro, parece que el marido le decía, no, es nuestra hija que vuelve del boliche. No,
0: la chiquita que se arrastra ahí. No.
1: Generó la intervención de bomberos voluntarios. El ejemplar fue capturado y trasladado a una zona rural donde finalmente, claro, sí, fue liberado. Ay, la yarará, ¿sabés qué me da?
0: Sí, cuando no son peligrosas las yarará.
1: Viste que a las mujeres nos pasa algo muy raro.
0: ¿Que se dicen yarará?
1: No.
0: Cortá la yarará.
1: Que cerramos las piernas cuando ves una víbora. Porque es una sensación...
0: Bueno, también vos la hacés complicada. ¿Qué la dejás picando? 6:24, ¿qué quieres que te diga?
1: Es instintivo y yo una vez
0: busca
1: lo hablé.
0: Busca la cueva.
1: Escuchá, claro. Pero yo una vez lo hablé.
0: Y en el recorrido del zoológico en el Serpentario daban tantos detalles.
1: Vamos. Así. Cuando las mujeres vemos una cucaracha, es instantáneo también, cerramos las piernas.
0: Pero si no se meten a las cuevas las cucarachas. ¡La vida!
1: 6 de la mañana, 24 minutos, empieza el segmento Salí de ahí, maravilla.
0: Por favor.
1: Vamos a hablar con
0: Tumbo y Alvarenque directa.
1: Vamos a hablar con Alvarenque a ver si tiene alguna teoría.

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0: Dread Mariah, Más allá de tus ojos. 20 minutos y se harán las 7 de la mañana si estás arrancando un lunón para 20 en el cielo. ¡Qué bárbaro! Esta es la luna en Aries, dijimos.
1: Exactamente, correcto.
0: Ha llegado Achora. Nosotros tenemos Achora.
1: La luna en Aries, que significa justamente un cambio, cierre de ciclos, decisiones, definiciones personales. Todo eso a partir de mañana.
0: Se cierra todo, ¿eh?
1: Se cierra todo. Se abre el fin de semana y se cierra toda una etapa.
0: Ya lo hablamos. Ya lo hablamos recién por la Yarará en Colonia Carolla.
1: Hay que contarle al Barenque.
0: Sí, ahora le vamos a contar la teoría. ¿Cómo va el Barenque? Buen día.
2: ¿Cómo le va, Flavia María?
0: Hoy tenemos mate para el debate.
2: Muy bien.
0: Estamos hablando que, a ver qué pensás vos. Instintivamente, cuando una mujer, en el caso de la Yarará esta que han encontrado en una vivienda en Colonia Carolla, las mujeres vemos una... ¿Cómo es que les dicen? ¿Cómo es que un opíporo? Las víboras, que son... ¡Ay, no me sale! Oyente, ¿nos pueden colaborar a esta hora de la mañana?
1: ¿Omnívoro no son?
0: No.
1: ¿Omnívoro no son?
0: ¿Ovívoro?
1: ¿Ovíparo?
2: No, estoy pensando no.
0: Ve una víbora, una mujer.
2: Sí.
0: Las mujeres... instantáneamente cerramos las piernas. Es una teoría muy válida y la ciencia la avala. Me acaban de mandar un informe de la Universidad de Massachusetts que tiene que ver con el instintivo de proteger.
1: Sí, llegó otro estudio de Cambridge también.
0: Ajá.
2: ¿Y qué hace la víbora cuando la ven a usted?
0: ¡Qué chistoso! ¡Cerrame la 8!
2: Ah, porque hay un mano a mano.
0: ¿Ha traído los 6 kilos de yerba verde flor?
2: Acá los trae, mire. Mire, ahí está.
1: Vino como Papá Noel. Con los 6 kilos
2: hombreando
1: de yerba
2: bolsas.
1: Verde flor, exactamente.
0: ¡Ay, trajo la que me gusta a mí con jengibre!
2: Exactamente.
0: ¡Qué rica que es, eh! Bueno, vamos a empezar a debatir. Tema para el debate, dice.
2: ¿Vio la luna?
0: Vi la luna. Ah. ¿A usted alguien le regaló la luna?
2: No.
0: Ah, ni la luna, le han regalado gratis al Barenque.
2: Y no, pero además...
0: ¿Con quién se está rodeando usted?
2: Si le regalan la luna, empieza a sospechar.
0: Yo no te pido la luna.
2: Usted si le dicen, venga, sospeche.
0: Yo prefiero que me regalen el pago de la boleta de
2: pecho. Claro, pero un
1: eso
2: matambre.
1: Es un buen regalo.
0: Sácame.
2: ¿Qué luna?
0: Sacame la basura, cortame el pasto. ¿Qué la luna? ¿Qué la luna?
2: Vamos a algo más tangible.
0: Sí, al paso que vamos ya te van a poder bajar la luna, ¿eh?
1: Joana manda una foto de la luna ahí. Compañera viajera, dice. Está en este momento con Matías y Luciano rumbo al último día de curso.
0: Mate para el debate. Con mi chico nos gusta diametralmente opuesta a la música. Estamos al horno cada vez que vamos en el auto o salimos. Él, claro. El A y yo Z, dice.
2: Simple.
0: Julieta.
2: La solución más simple, ponga radio.
0: Bueno.
1: Sí, lo mejor, por supuesto.
0: Claro.
1: Siempre.
2: Pone la radio, nadie se pelea.
0: Claro, nadie se pelea. Voy a abrir el dato despabilado. Quiero ser prolija.
2: Como quiera.
0: Una vez en la vida quiero ser prolija.
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0: Vamos arrancando y no la gente hermosa cómo me hacen reír. Ah, gracias, Ale de Martín Coronado, Buenos Aires, ¿eh? Varea, ¿querés que arranquemos uno y uno? Vamos.
1: Dale, vamos haciendo un pimponeo de mate para el debate.
0: Pimponeame.
1: Chicos, mate para el debate es el siguiente. La pasta frola tiene que ser de membrillo, batata o dulce de leche.
0: Ay, qué rico. Ofidios, perdón. Voy metiendo
1: ofidios.
0: El ofidio.
1: Muy bien, perfecto. Acá amo la de membrillo, dice María Marta.
2: Sí, membrillo toda la vida.
1: Batata.
2: No.
0: Toda la vida membrillo.
2: No, pasta frola.
0: Con dulce de leche también arriba las tiritas.
2: Que dicho sea de paso, no es pasta flora.
0: No.
1: Exacto. Pasta flora.
2: Es de membrillo con las tiritas.
0: Ay, las tiritas, esas medias crudas. Y bien saladas. La pasta frola agridulce. Ay, me venía medio.
1: Le eché medio paquete de sal a la pasta frola.
0: ¿Se le echa sal?
1: Sí, una pizca.
2: ¿A qué?
0: A la pasta frola.
1: A la masa.
0: ¿A la masa?
1: Claro.
2: Sí, no
1: sabemos, tío. Claro, la decora con un grano de
2: no
1: diga, parrillera.
2: Oh, así como si fuera una rareza, porque rareza acá estamos ya, Mojiro.
0: Dios mío.
2: Sobra, hermano.
0: Claro. Qué quejoso que están, qué
1: mate
0: viejos.
1: Para el debate, dice Karina. Soñar dos veces con el ex. ¿Qué significa? ¿Me quiere ver o se va a morir? Me quiero ganar los 6 paquetes, dice, de yerba verde flor.
0: No, se va, no le vaya a matar el ex, ¿eh?
2: Y por las dudas, véalo.
0: Sí. Es bueno. Claro.
1: O lo está extrañando también, puede ser eso.
0: Si te debe algo, por favor, llámalo hoy, cobra eso porque...
2: Sí, esto, estamos al borde.
1: Es un anuncio, Cari, claro, escuchá la intuición.
2: No, es porque estuvo pensando en algún momento.
0: La estuvo pensando, entonces la piensa. Si hay una conexión. Mate para el debate. ¿La visita del Papa favorecerá el turismo o tendremos más complicaciones y gastos?
2: No, va a favorecer, sin dudas.
0: ¿Ah?
2: No, favorece, no tenga dudas. Llega mucha gente de otras provincias. Porque sí. Como además viene solamente a Buenos Aires y a Córdoba, hay muchos habitantes de provincias vecinas que le queda mucho más cerca a Córdoba.
1: Exacto.
2: Y Córdoba tiene una gran ventaja, tiene muchos accesos a través de autovía o autopistas.
0: Pero es que me parece que lo que ha querido preguntar Cari es, ¿favorecerá el turismo? Sí.
2: Sí.
0: El consumo.
1: Seguramente.
2: Sí. De hecho, le doy un dato. La Cámara de Comercio, que suele criticar los feriados, en este caso no está en desacuerdo con feriado de lunes y martes porque hay muchas actividades que se van a ver beneficiadas. Otras no, los industriales, por ejemplo. Mira.
0: Bueno, mientras vamos con mate...
2: Está Tim Mirós en ese caso.
0: Mientras vamos con mate para el debate, acordate que el Día del Empleado de Comercio, hablando de eso, lunes. Que cae el sábado, se traslada el lunes 28.
1: Exacto.
2: No hay shopping, por ejemplo.
1: Ni supermercados.
0: Ay, no voy a poder irme al shopping a comprar unas botas de cuero que tanto quería.
1: No. Bueno, pero, para el martes.
2: Pero tiene que ser sí o sí el lunes, no puede ir el domingo, sábado, no. Lo tiene muy ocupado.
0: Justo el lunes me quería comprar una cartera Louis Vuitton.
1: Bueno, posterga el martes entonces. Chicos, mate para el debate, ¿es necesario levantarse a esta hora? Dice Sol. Soledad.
0: No es necesario.
1: Sí, bueno.
0: No es necesario.
2: Es obligatorio.
1: Sí, tal cual.
2: Y sí.
0: Y sí, porque después ves la panera vacía y ¿quién le va a dar arroz a los chicos?
2: ¿Quién cambia
0: a
2: los chicos para ir al colegio? ¿Quién les hace el desayuno?
1: La Olienda está pidiendo el WhatsApp de la HIT, es el 351-519-9917. Y ahí envíen directamente el debate por los 6 kilos.
0: Voy a cambiar la marca de magnesio porque no lo fijo, ¿eh?
1: ¿No hay retención?
0: Mate para el debate de líquidos. Emil se dice, ¿se le perdona a la suegra si después de 14 años vuelve a nuestra vida? ¿Y la va a tener que perdonar?
2: O sea, vuelve 14 años después.
0: Si después de 14 años vuelve a nuestra vida, claro.
2: Perdónela, pero hágale sentir el rigor.
0: Ay, Alvaro.
2: Que no sea tan gratuita la cosa.
1: Exactamente, tiene razón.
0: Qué rencoroso.
2: No. Uno no es rencoroso porque tiene memoria.
1: Es justo.
0: Ay, que sos Mirta.
2: Pero claro.
1: Hay que ser justos en la vida.
2: ¿Cómo, no, como si nada, así 14 años?
1: Tan laxamente, viene y se sienta a tomar unos mates.
2: No. Hágale sentir el rigor.
0: Bueno, le pones un laxante en el... No.
2: Me sentí un ratito incómodo.
1: No. La ignoro un rato.
2: Claro.
0: Ay, Dios. José, que nos escucha de Altagracia, dice, vos estabas hablando de comida, ¿verdad? No, estábamos comentando de la pasta frola. No sé qué nos manda que nos suscribamos a un canal.
1: Gustavo Contreras dice, chicos, mate para el debate. ¿Por qué la gente que te pide plata pasa el tiempo, un tiempo considerado, y después se enoja cuando le cobras?
2: Es cierto.
1: Eso es cierto, sí, ha pasado.
0: ¿Cómo?
1: Dice, ¿por qué la gente cuando le pedís plata, te pide plata, pasa un tiempo, cuando le cobras, sí, se enojan?
2: Por eso acá no prestamos plata, no es que no tengamos.
1: No prestamos.
2: No es que no tengamos.
1: Opción 1 y 2.
0: Vos sabés que hay que...
2: No queremos perder amigos.
1: Claro.
0: Mate para el debate. El tema de la víbora, qué raro lo del tema de la cerradita de... De piernas, ¿no?
2: Sí.
0: Bueno, hay mucho
2: mensaje. No entendí mucho eso, pero
0: hay mucho mensaje de eso. Sí,
2: no sé por qué.
0: Por la...
1: La cueva. Está Viviana. Viviana dice, chicos, buenos días. Me separé después de 30 años. Ahora tengo una pareja 16 años menos que yo.
0: ¡Ay, colágeno!
1: ¿Está mal? Mis hijos se oponen. Quiero ganar la yerba. Estoy más seca que una monja.
2: No está mal.
0: Que boquita de muñeca.
1: Claro.
2: Está perfecto, mal.
1: Perfecto, está muy bien.
2: Y es lógico que los hijos se opongan.
0: Pero que reparta.
2: ¿Cómo que reparta? Parece... ¿Qué le va a dar un brazo a uno, un brazo a los otros?
0: No, acá a la mesa. A la mesa.
1: Que comparte colágeno.
0: Ay, chicos, aclaran todo ustedes.
2: No, bueno, es que
1: está
2: usted
1: muy
2: por
1: bien.
2: Ahí.
1: Está muy bien.
2: No queremos tomarla tan literal, pero a veces hay que aclarar.
0: Me encanta, me parece muy bien. Dice acá, mate para el debate. Buen día, chicos. Tengo una duda, dice Jessy. Con mi hermana somos carne y uña, nos contamos todo. No me parece para nada que esta yarará se haya ido a pasear. a Colonia Carolla y no me conto. Qué desgracia.
2: Papá. O sea,
0: ay, Dios. Y sí, qué susto, ¿no? Encontrarte una yarará dentro de la casa. No hagan chistes básicos, por favor.
2: Bueno.
1: Franco dice, chicos, mate para el debate. Vivir en un trabajo fijo. Sí. Con un buen sueldo, pero rodeado de gente de mierda, dice.
2: Sí.
1: O haciendo algo que, y haciendo algo que no te gusta, u optar por una carrera, hacer algo que realmente te gusta, pero sin tener la seguridad de un sueldo fijo todos los meses. ¿Cuál de las dos?
2: Quédese con el fijo.
0: No sé.
2: Sí, sí, después andar romantizando la vida, no sé. Un pan y cebolla.
0: Mate para el debate, dice.
2: Ese famoso iros contigo, par y cebolla, es solo para,
0: no,
2: para
0: no, no, no,
2: la
0: no,
2: filosofía no. Irosiana.
0: Claro, porque hay una frase después que lo... ¿Cómo era la de la... Si, si la cebolla entra por la ventana, el hambre se va? Mate para el debate, dice. Si por trabajo tenés que mudarte a otra provincia, ¿la pareja debe acompañarte? ¿O
2: sí,
0: está
2: claro.
0: bien que se quede por su hijo, que va a la primaria?
2: Ah, no, entonces oh. sí, claro. Si el chico va al colegio...
0: Prioridad el hijo.
2: Bueno, fíjese, si todavía no tiene muchos amigotes en el cole, y vayan con el chico y que haga amigos en la nueva provincia.
1: Mate,
2: no es mala.
0: Sí, hay que ver también, porque desterrar al chico...
2: Bueno, pero si, bueno, seguramente va a tener problemas con el padre, porque si...
0: Claro. ¿Qué le dice al padre?
2: No.
0: ¿Me lo llevo? Bueno, de última, que se vayan, que el chico vive en tu casa, al barenque, vos lo mantenés. Y después cada tanto...
2: Sí, no hay problema. Lo pasan a buscar cuando le quede cómodo.
0: Si donde entra en 18, entra en...
2: Claro, sí.
1: Hashtag mate para el debate. Chicos, buenos días. ¿Tendría que haber más descanso para las amas de casa? Dice Alejandra Chávez.
2: Sí.
1: Sí, por supuesto. Sí, laburazo. Laburazo que hacen todos los
0: laburazo.
1: Días.
0: Laburazo.
2: Perdón. Y amos de casa.
1: Sí, también.
2: Perdón.
1: En los casos. Pero
0: sí, amos de casa
1: la mayoría son mujeres.
2: Somos.
1: Sí, no, pero hay muchos hombres también.
2: El gremio está creciendo.
0: Mira, tal cual. ¿Sabes lo que a mí me seduce?
1: ¿Qué?
0: Pero me seduce fuertemente, ¿eh?
1: Sí.
0: Un hombre deconstruido que dice: ayer puse dos lavarropa.
1: Muy bien.
2: Ah, yo puse uno solo.
1: Nada,
2: no alcanza.
1: No, tal cual.
0: Eso no.
2: ¿Con uno le alcanza?
0: No, tiene que poner dos tambores. Dos tambores llenos. Ah, bueno.
2: Separando ropa negra y blanca, ¿no? Por ejemplo, oscura y clara.
0: No va a dejar la ropa batik. No, me seduce, pero en serio, es muy genial un tipo que dice: tengo que poner dos lavarropa y salgo para...
2: Trabajando no sé a lavar un poquito, pero bueno.
0: Mate para el debate, dice Vivi. Festejo los 15 de mi hija con mi ex, juntos.
2: Sí, sí.
0: Se trajo a vivir la novia hace un mes.
2: Sí.
0: Y viene toda la familia de ella y amigos de ella a los 15 de mi hija.
2: Sí.
0: Dice como anfitriona, ¿qué hago? ¿Los ignoro?
2: No, pero supongo que toda esa parte la pagará el ex.
0: No. ¿Y si le va a pagar todos los come gratis?
2: Claro, lo único, falta que le pague todo el...
0: No sé.
2: No, no. Consíguese un novio para la fiesta.
0: Ah, eso es que sos cizañero, ¿no?
2: Claro.
0: Eso es ser básico.
2: Para no quedar en desventaja.
0: No, no estás en desventaja.
2: Y sí, los otros van a estar todos hablando y usted va a estar ahí solita, mi alma.
0: No, está sola, chocha, bailando.
2: Claro. No, no, no.
0: Perdona, no voy a abrir un paréntesis acá. ¿Qué, necesitas un novio para ser feliz en la fiesta?
2: No,
1: muy
2: no,
1: bien.
2: No, para mostrarle.
0: Es buena esa.
2: Es más, consígase uno...
0: Y le das besos en la boca.
2: Uno o el mocito, cosa que el otro día...
0: ¿Para que le está yendo bien?
1: Ay, como cambió el modelo.
0: Mirá el catering que está comiendo esta.
2: 5 años más joven.
0: Agarrate un amigo tu hijo. No, no, eso no.
2: No, no, no
1: por favor.
0: Basta.
1: Hashtag mate para el debate. 6 kilos de yerba verde flor. Para el debate, chicos, sí. Si tengo que trabajar y me tengo que mudar a otra provincia justamente
0: no,
1: por trabajo.
0: No, eso leí.
2: Pero, a ver, Varea.
0: Llámalo
2: a
0: Varea.
1: Es la luna en Aries, chicos.
0: Llámalo a Varea que venga. A ver qué dice.
4: Mate para el debate. Hablo así para que no me distinga la voz. Tengo 50 años y mi hija, 22. Y una amiga de mi hija anda como con ganas de tener un otro papá. ¿Qué hago? ¿Le doy bola o...?
2: No, de nada.
0: La boca se te ha burlado.
2: Salga de ahí, maravilla.
0: No, la boca se te ha burlado.
2: Salga de ahí porque va a terminar además... perdiendo una hija.
1: Claro.
0: No, eso no, chicos, por favor.
5: Hola, Fla, hola, Fer. Hola, Varea, buen día.
1: Vamos.
5: Tiro un debate.
1: Epa,
5: estoy llegando a Buenos Aires, yo soy de Córdoba. Entré hace poco en una empresa de transporte. Hace 15 días más o menos que que no veo a mi esposa y a mi hijo. Los extraño un montón y bueno, para el siguiente fin de semana también voy a estar fuera de casa. Mi debate es, ¿vale la pena perder tanto tiempo fuera por plata? El sueldo es buenísimo, ¿no? Buenísimo. Es espectacular, pero bueno, ¿vale la pena? Mi bebé tiene 11 meses. Ese es mi debate.
0: Ay, chicos, qué duro. Estaba pensando
2: que... No, pero que banque la parada, por lo menos un tiempo.
1: Claro, porque pues el bebé es chiquito.
2: Claro, el bebé no se va a dar cuenta. El, digamos, claro,
0: No subestimes al padre.
1: No, pero ahí va.
2: El bebé no se da tanto a cuenta ahora.
1: Claro.
2: Y el que más sufre es el padre, que no lo ve, porque
0: eso
2: es su bebé.
0: Bancala, Jonah, un poquito y...
2: Después acomoda los melones, siempre se acomodan.
1: Pero lo bueno es que hay una buena solvencia ahí económica, como
2: y
1: dice
2: lo que puede pasar con el tiempo es que cuando viaje como hoy, por ejemplo, a Buenos Aires, a lo mejor, bueno, puede acompañar un fin de semana y que viaje en la madre con el...
0: Sí, claro, es buena. Cual, a mí me enternece que sea un padre tan hermoso, Bueno, mate para el debate, dice, ¿qué se hace cuando tu cuñada está mejor que tu novia?
1: Salí de ahí, maravilla.
2: Mire, ¿sabe qué se hace? Lo que se hace en el 70% de los casos, porque siempre la cuñada es más linda que la novia.
0: Es tremendo eso, ¿no?
2: Es que siempre pasa eso.
0: No quiero contar una historia porque...
2: No, no cuente, porque seguro hay problemas.
0: No, hay uno
2: y
0: ahí
2: aguante
0: que está...
2: la para.
0: Hay uno ahí en el mate para el debate y está poniendo 5 tambores de lavarropa, dice. No, 5 no.
2: Eran 2.
0: Eran 2.
2: Ni
0: ya tanta ropa no.
2: Ver, ya explicamos la teoría de la cerveza.
0: Sí.
2: ¿Cuál la es? Medida justa es 2. Uno es poco, 2 está bien, 3 vuelve a ser poco.
0: Es verdad.
1: Es cierto, totalmente.
0: Chicos,
1: cierto.
0: Tenemos que ir cerrando este bloque porque se hace a las 7 de la mañana.
2: Sí, ya está. Estamos,
0: pero
2: ya
0: bueno,
2: está para,
0: tenía, quería poner un audio.
2: Para protector.
0: Bueno. 6 de la mañana, 56 minutos. Si estás arrancando, ¿qué temperatura tenemos a esta hora? Está muy hermoso para vivir.
1: 18 grados 8 decimos a esta hora en Córdoba capital. Cielo despejado, una máxima para este viernes de 29 grados.
0: Solcito. Hasta el lunes.
2: El sábado, Iros, que tengo que jugar.
0: El lunes llegan las lluvias.
1: Mañana sábado, mínima 15, máxima 28 grados.
2: Muy bien.
0: Sí, que se supo de se la rayan. Tengo que jugar, dice el tipo, a los dados. Tengo que jugar, ¿a qué vas a jugar?
2: Pero iros.
0: Comprale uno, un Ludomatic. Comprar un Ludomatic.
1: Juego de la Oca.
2: Le voy a mostrar a Varea.
0: Bueno, dale.
2: Vamos, Varea, puede ser muy princeso, pero es bueno.
0: 4 minutos y se harán las 7 de la mañana. Buen día, despabilados del amor.
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0: Hasta luego, Alvarenque.
2: Hasta luego.
0: Haga goles en el Ludomatic.
2: Sí.

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0: Camilo y esto que se llama El Árbol. Buen amanecer, buen día, despabilados. Miren esa luna, todita gratis.
1: Hermosa la luna en Aries.
0: Como vos.
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1: A las 7 de la mañana, 5 minutos. Estos son los principales títulos en el despabilate amor de la HIT.
0: Pobreza en Argentina subió al 32.3% y ya alcanza a más de 15 millones de personas.
1: El INDEC registró un aumento de 4,1 puntos porcentuales justamente durante el primer semestre del 2026. La indigencia también creció y alcanzó el 7,5% de la población.
0: Claudio Barrelier sumó una nueva imputación por tenencia de material de abuso sexual infantil.
1: El principal incriminado por el femicidio de Agostina Vega, la adolescente de 14 años asesinada a finales de mayo, fue acusado por el fiscal Juan Ávila Echenique.
0: Scaloni probó el primer equipo de la selección argentina después del Mundial.
1: El director técnico de la selección argentina, Lionel Scaloni, comienza a definir el equipo titular para el encuentro contra Bolivia el próximo miércoles 30 de septiembre en Córdoba.
0: Eso, ¿te acordás de? Ay, un abrazo al Bocha querido, al Bocha Uriel. ¿Te acordás
1: cómo nos
0: ayudó?
1: Lo queremos un montón. Es un genio.
0: Qué bueno.
1: Qué
0: bueno.
1: Placer tenerlo al Bocha.
4: Siento algo por las noches y el despertarme en los días. ¿Cómo hago para decirte, Escalonita, son mi vida? ¡Qué lindo!
0: A las 7 de la mañana, 6 minutos, 18 grados, 8 décimas en Córdoba.
1: Cielo despejado para este día y una máxima de 30 grados para hoy. En Córdoba y en todo el país. Vamos a anticipar, mientras tanto, cuáles son los próximos días. Para mañana sábado, mínima 15, máxima 28 grados. Y para el domingo, ¿cuánto tendremos?
0: ¡Apa!
1: Una máxima, escucha bien, de 27 grados. Recién para el lunes llegan las lluvias, probabilidad de lluvias. Ahora sí, en Córdoba y en todo el país, 7 de la mañana, 7 minutos.
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0: ¡Ay, qué bonito! Asilos para día viernes. 20 minutos han pasado de las 7 de la mañana, 18 grados en Córdoba. 4 entraditas para los cines Dino.
1: ¡Eso! Armamos el plan del fin de semana.
0: Mientras Darea va.

0: Dando el WhatsApp de la cadena Hit, el profe va ingresando
1: 351-519-9917. Repetimos el WhatsApp para que lo puedas agendar tranquilamente. 351-519-9917.
0: Ha llegado el profe.
2: Hola, ¡vamos! Buen día. ¿Cómo le va, familia linda? ¿Cómo le van, chiquitines? Hola, diré. Hermosa y fercho fachero.
3: Hola, profe.
0: ¿Cómo anda,
2: ¿Cómo
0: profe?
2: ¿Cómo están? Aquí estoy muy bien.
0: ¿Cómo lo trata esta primavera?
2: Un poquito complicado.
0: ¿Por qué?
2: Sí, porque veo que nadie es perfecto. Tal cual lo dicen
3: calendarios. Claro,
0: no es nuestro caso.
2: Y yo tengo un pie un poquito más grande que el otro.
0: Eso es todos los seres humanos.
2: El problema es cuando uno se va a comprar zapatos porque tiene un evento formal.
0: Ay, ¿en serio?
2: Porque cuando anda de zapatilla, la zapatilla, si usted encoge un poquito el dedo, cede.
0: Pero tan pronunciado es su cambio de talle.
2: Y soy 41 en el derecho y 40 en el izquierdo.
3: Bueno, profe, dame un zapato de uno, un zapato de otro, no.
0: Usted tiene problemas de fábrica, profe, lo han hecho mal.
2: Bueno, antes compraba de a dos pares, me compraba un par 41 y un par 40.
3: ¿Y los otros pares qué hacía?
2: Y bueno, buscaba a alguien que tenga el defecto, pero a la inversa, diríamos.
0: Yo, por ejemplo, a mí ese, el defecto ese...
2: Me paraba en la puerta de la zapatería y preguntaba, ¿quién tiene mi defecto, pero a la inversa, diríamos?
0: E
2: intercambio de zapatos.
0: A mí se me nota mucho el defecto ese porque estoy ladeada, porque tengo un hombro bien abajo y el otro bien arriba. Estoy
3: Y vienen con el chasis tremendamente, ¿no?
0: Soy como una bajada.
2: Tienen el chasis chanfleo,
3: diríamos. Tienen que hacerse el ITV los dos, les digo.
0: Sí. Tengo el chasis ladeado. Y si me veo un domingo a la mañana... Era peor.
3: Ay, agárrate.
2: Bueno, la cuestión
0: Tengo
2: es que ando.
0: Maqueteada.
2: La cuestión es que ando con el calzo 41.
0: Póngale algodón.
2: Me corté bien las uñas, bien
0: raras. Qué asco.
2: Bien, coquí los dedos.
3: Las garras.
0: Qué asco.
2: Así los puedo usar.
3: Claro, eran las garras.
2: No puedo comprar dos pares ahora, estamos en crisis.
0: Profe, qué lindo fin de semana para meterse al cine. Viste que empiezan los calores. Sí,
3: tal cual.
2: Aparte, en los cines no te meten el aire acondicionado, cosa que esté fresquito.
3: Qué lindo.
2: Reclinas ahí en la reposera, porque son reposeras.
0: ¿Cuántas entradas trae para el cine?
3: Cuatro invitaciones para ir a cines. ¡Dino!
2: ¡Qué lindos son esos cines! Bueno, hoy tenemos al profe musical, familia querida de solteros y solteras. Participa todo el mundo. Puede participar la familia, los chiquitines, y los que no tienen chiquitines también pueden llamar para llevarse
0: la
2: cuatro
0: familia
2: entradas
0: a los cines.
2: Bueno, nos tienen que decir quiénes son estos tres artistas que cantan en este compilado musical.
0: Atención, porque hay jueguito para los grandes que siempre tienen que decir, viste, uno medio bizarren.
3: Exacto. Bueno.

0: Ay, Dios, no estamos bien. Me agarró Epoch.
1: Me dan ganas de salir a bailar ya. Es una clase de zumba.
0: Bueno, profe, invíteme. Es el momento.
1: Bueno, le invito a bailar a la pista.
0: Ay, sí. Dios mío, qué manera de bailar, ¿eh? Esos de mayonesa hacía mucho que no los escuchaba.
2: Sí, tal cual.
0: Bueno, ¿qué les parece si vamos a WhatsApp? ¿Cómo?
1: ¿El chocolate le gusta?
0: Sí, ¿por qué?
2: No, bate no, que bate el chocolate.
1: Bate que bate el chocolate.
2: ¡Ay, esa!
0: ¿Está bueno para un cappuccino a esta hora?
2: ¡Qué rico! Un submarino.
0: Un submarino, un quise submarino. Decir. Usted me entendió, ¿no?
2: 351-519-9917.
0: ¡Ay, qué lindo, Mariano, que estás en el bolsón! Bueno, vamos al himno de los...
1: Despabilados.
0: A las 7 de la mañana, 26 minutos.
1: Buen fin de...
0: ¡Bate que bate!
3: Hola, soy Jorge. Voy al colegio Fausta Villa Eucarística.
1: Ese se hace.
3: Rampis. Los artistas son... Tiago, STK, Vicentico y Mayonesa en Latino.
1: Se me hace el chiquitín, se hace el chiquitín ese.
0: Muy bien, ese niño responsable, ese
2: niño
0: borrano
2: grande, sí.
4: Hola, soy Nicolás, del colegio Sombra de Tura. Y los cantantes son...
1: A ver.
4: Chocolate.
1: Correcto.
4: Ben Vicentico.
1: Sí. Muy bien.
0: ¿Y el otro?
1: ¿Y el otro?
0: Ay, le perdí. Bueno, no importa.
5: ¿Qué?
6: Hola, soy Mía del Colegio Sagrado Corazón y la respuesta es: el primero, Thiago PZK. El segundo, Vicentico. Y el tercero, Charlie Sosa. Despabilate, amor, quiero ganarme las entradas porque nunca me las gané. Aguante la hit.
0: Ahí tenés, nos hizo planteito. Me encanta cuando va con planteo. Una escena.
7: Hola, soy Cami de la Escuela República de Venezuela.
1: Hola, Cami.
7: Y los cantantes son:
1: a ver.
7: Thiago PZK.
1: Bien.
7: Chocolate.
1: Muy bien.
7: Y Vicentico. Vicentico.
1: Eso,
7: y Bertuccelli.
0: Claro.
7: Chao, me quiero ganar las entradas.
0: Claro, los chicos dicen, ¿quién es el señor este que canta?
2: Vicentico. Vicente, San Vicente.
0: Me encanta Vicentico. ¿Te acordás que yo les cuento que cuando vino acá a un show gratuito en la Irigoyen?
2: Sí.
0: Dijo, perdón que me traiga un fitito de frente porque dice que estaba panzón.
8: Hola, soy Miguel.
0: Ay, no, ya salió. Ay, la Dir está hoy.
9: Hola, Fla, soy Julián Boyero del Colegio Robles. Y la respuesta es chocolate y Vicentico. Espabilate, amor.
0: Eso. Ángeles Azules.
1: Ay, qué linda canción.
0: Contini, pa' él. ¿Pa' quién?
1: ¿Pa' cuál de los dos?
0: Pa' él. Un abrazo, esto es él.

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0: vos. Dale, colgá la mala onda que es viernes 7:35. Además tenemos buenas, buenas al por doquier. Sube la nafta. Sube la nafta, desaparecen los subsidios de gas en gran parte del país.
1: Claro, porque se aprobó la ley de zonas frías, así que muy afectado Buenos Aires, Córdoba y Santa Fe. Para el año próximo se va a sentir en las facturas de gas.
0: Bueno, qué hermoso. El aumento de las petroleras privadas está entre un 2 y un 5% de acuerdo a cada región del país. Nosotros acá estamos a las 7 de la mañana, 36 minutos.
1: Hay demora en este momento sobre Avenida Colón desde Cañada, desde Figueroa Alcorta hasta Avenida General Paz.
0: Prince Royce, corazón sin cara.
1: ¿Bailamos?
0: Da la cara, corazón.
1: Vení, bailamos.
0: Estoy sacada.

0: chicos, buen día. Desde acá de Bobo, en General Alvear, Mendoza, los escucho todas las mañanas. Voy a llevar a los chicos a la escuela. No voy a participar por las entradas a los cines, Dino, porque estamos lejos.
1: Dino.
0: Pero me alegran las mañanas. Un abrazo grande.
2: ¡Qué lindo! Che, mira, acá viajando al norte de Córdoba. Excelente, dice Fabio. Hola chicos, buen día. Flavia, ayer te vimos, dice Mónica, en carpintería. Ah, mira vos, cuando salías en el auto vimos que tenías la luz derecha de atrás quemada. Mira, tengo tantas cosas quemadas ya.
1: El detalle.
2: No sé si sabías, queríamos avisarte, Mónica.
1: Te están avisando, está bien, ante una posible multa y
2: tengo
1: demás.
2: Tengo pastillas de freno gastadas, bornes rotos.
1: Ya les dije.
2: Capot abollado.
1: Hay que hacer ITV, ya les dije.
2: Chasis ladeado.
1: Carito Izquierdo dice, Fer, miren el solazo que ya salió. Katy está en este momento escuchando la hit, dice, me divierto con todos los programas.
2: No me digas, a ver el solazo, Carito.
1: Hermoso, hermoso está.
2: Hoy va a pegar el sol, 30 grados para el día de hoy. Pero ayer en Córdoba capital llegamos a 37. Contame qué vamos a hacer en enero. Hola, muy lindo el programa, dice Renzo, desde Sáenz Peña, Chaco. Estamos en la fábrica de alpargatas.
1: Ah, ¿cuáles serán? ¿Las de yute o las de base de goma?
2: Las de yute, guarda con el fenómeno del niño, pues van a cargar más agua que la pileta de la...
1: Absorbe el yute agua de una manera que te llenas chupa, tres disques de San Roque, te digo.
2: Chupa como algunos, ¿no? De este equipo. Hola chicos, saludos. Volviendo de Las Arias, el norte cordobés, dice un oyente que no sabemos el nombre, pues hay algunos que no se les ve el nombrecito, ¿eh?
1: Y le tenemos que mandar un beso gigante a Anaí, que la encontramos ayer en el café. Súper oyente de la radio que Anaí, hoy está cumpliendo años.
2: La cumpleañera furiosa que tenía novio nuevo, está como loca.
1: Una diosa.
2: Qué linda.
1: Diosa. Así que le mandamos un beso gigante a Anaí. ¡Feliz cumple, Anaí!
2: Y a Luchito, que cambió la cafetera en el bar y nos hace un café.
1: Riquísimo.
2: ¿Sabes qué? Ayer pensaba, parece mousse. La espuma
1: del
2: café. ¿Viste?
1: Bien cremoso. Oh. Qué rico cuando queda así bien cremoso el café.
2: No sé qué prefiero, mira. Si un café o tener novio.
1: Bueno, piedra, papel o tijera.
2: 7 de la mañana, 41 minutos, 50% el porcentual de humedad, 18 grados 6 décimas. Mañana sábado, si me quieres dar la temperatura por el mismo precio.
1: Para mañana sábado, una mínima de 15, máxima 28 grados.
2: Ya te vamos a dar la probable formación de Argentina versus Bolivia. Todo Argentina en vilo por el partido.
1: Próximo miércoles. Miércoles 30 de septiembre aquí en Córdoba.
2: Hay que estar atentos al tránsito. Porque va a la zona del Kempe,
1: sí, la
2: se
1: zona
2: va a poner.
1: Va a estar colapsada, obviamente.
2: Uy. No, no, no, no.
1: Uy, qué buen tema.
2: Come, Andan, Duran Duran y André Moya, que está inspirado.
1: ¿Cómo se llama la banda?
2: Duran Duran.
1: Ay, por favor.
2: Hoy quiero hablar así, complicado.
1: Me encantó.
2: No te quiero decir Duran Duran.
1: Qué belleza.
2: Duran Duran, en Córdoba.
1: Bien rústico, ¿no?
2: Duran Duran. No se olviden de saludarme, dice Dani Díaz Moral.
1: ¡Beso, Dani!
2: Dani Díaz Moral, mira vos, ¿esta es otra escena que nos hemos comido? Te
1: queremos. Parece, pero un besito.
2: Bueno, llega Duran Duran.

0: vamos, 7:46. Hola, ¿dónde están? ¡Arriba!
1: ¡Arriba! ¡Vamos a bailar! ¡De pie! ¡Párense! ¡De pie! ¡Vamos a cantar!
0: ¡Bim, bam, bum! Bueno, hay mucha gente de muy buen humor, Varé, en el mensajero. ¿Viste lo que es esto?
2: Y por supuesto, porque hoy vamos a tener una máxima de 30 grados, o sea que antes del lunes que llegue la probabilidad de lluvia, un fin de semana bastante agradable.
0: Lunes con lluvia, así que a aprovechar, a sacar. Fin de semana voy a sacar de los placares, de cajones.
2: Eso estuve haciendo ayer.
0: ¿En serio?
2: Eso estuve haciendo ayer, que me demoré no sé cuántas horas.
0: Qué bien que hace al alma eso, ¿no?
2: Sí, porque aparte energéticamente renueva todo.
0: Yo siento cuando hago eso que se me ordena la psiquis.
2: Cosas para tirar, cosas para donar, para vender en el caso que lo quieras hacer.
0: Bueno,
2: chau. Sacar. Lo que no usas se descarta.
0: Dicen que como tenés el placar, tenés la cabeza.
2: Ah, bueno, no.
0: No vengas a casa.
2: Trato de ordenarlo, ¿viste?
0: No vengas a casa. Hoy me siento bien. Hola, Mariela.
2: Hola.
3: Hola.
2: ¿Cómo estás, Mariela?
3: Bien, muy bien. Ahí escuchándolos. Yo no tengo el placar. Tengo el placar ordenado, pero la cabeza no.
2: Así bueno, somos
3: trato
2: varios.
3: De disimular.
0: No, es que fingimos y seguimos adelante.
2: Claro, tal cual.
3: Sí, y fingimos demencia.
0: Otra cosa que vos tenés que ver para ver cómo tenemos la cabeza es la alacena. Entonces, donde dice avena, hay arroz. Donde dice arroz, hay polenta. Donde dice sal, hay, no sé.
2: Yerba.
0: Sí.
3: Bueno, no, eso no, pero sí por ahí me pasa de meter cosas en la heladera que no van.
2: Muy bien, además, iba a decirle.
3: Está cebado.
2: Claro, la heladera también, Mari, es clave, ¿no?
0: Clave.
2: Cómo está la cabeza.
3: Sí.
0: Clave.
3: Sí.
0: Un día guardé un sachet de mayonesa en el placar y dije, hasta acá llegó mi vida.
2: Tal cual.
0: Hasta acá.
2: Bueno, decime a mí que
3: eso
2: mandé.
3: Mucho.
2: Claro, mandé una vez el control remoto del televisor a la heladera, ¿eso? Así que te entiendo absolutamente.
0: Bueno.
2: Eso, ¿a dónde está el control? ¿A dónde está el control? ¡Pum! En la
0: el
2: heladera.
0: El control lo perdiste hace varios años.
3: Congeladísimo.
2: Sí.
3: Congeladísimo.
0: Yo había.
3: Todo bajo control.
0: Una vez arranqué con el control remoto arriba del techo del auto.
2: Ah, bien.
0: Control remoto y un café.
2: Ah, lo sacaste a pasear.
0: Y dije, ojalá que llueva café. Pará, y se me cayó así.
2: Hice una lluvia. Está lloviendo café, dijiste. Se hizo un milagro.
0: Me lo manda.
3: ¿Qué pasó? Que llueve oscuro.
0: Me lo manda Jesucito del cielo porque me quiere. La mía, yo la limpia el parabrisas.
2: ¿En serio?
0: No.
2: Ay, no. Claro, por favor.
0: Mariela, ¿dónde anda tu marido?
3: Mi marido está acá manejando, está llegando a su trabajo. Ya dejamos a las nenas en el colegio, muertas de la vergüenza que su papá salió en el audio.
2: Con niño Jorgito.
0: Ay, que les da vergüenza.
3: Con niño Jorgito.
0: Todo les da cringe.
3: Todo. A la más grande, no. Yo tengo una nena de 8 y gemela, perdón, la más grande de 10 y gemelas de 8. La gemela es un cuetazo.
2: ¡Qué lindas!
3: Vergüenza no tienen, no tienen nada.
0: Vergüenza es robar.
3: Límite, nada.
2: Muy bien.
0: Sí.
3: Y la más grande no, es más vergonzosa.
0: Todo les da vergüenza.
3: Es la edad para mí.
2: Las Messi son más desmadrosas y en cambio la más grande es como que entra en la preadolescencia y empieza ya a cuidarse un poco más.
0: Sí, les da vergüenza todo. Ay, no entres acá, no digas eso. Ay, eso caro. Y tienen todo
3: tal
0: el día.
3: Cual.
0: ¿Viste que tienen cara de goma pinchada?
3: Mal. Vos sabés que yo en un momento tenía una cartera con unas tachas y a donde entraba cualquier local me sonaba la alarma, pero por las tachas, no porque hubiese robado algo. No, cuando iba con la de 10, la vergüenza que le daba.
0: Bueno, mira, Mariela.
2: Mamá, ¿qué hiciste, mamá?
0: Si vos sos mechera y te querés justificar, no, Mariela.
3: No.
0: Acá no. Espera, te quería preguntar algo. ¿Cuáles son los tres artistas de los que habló el profe?
3: Tiago Pesetacá,
2: sí.
3: Vicentico y Chocolate Latino con el tema mayonesa.
2: ¡Vamos,
3: que lo bailábamos,
2: Mari!
3: En nuestra época.
2: Eso.
3: Con el padre de las chicas.
2: Con niño Jorge.
0: Bueno, te queremos mucho. ¿Cómo reconoces a las gemelas? ¿Hay algo que las tenés identificadas por algún...?
3: Vos sabés que me ha pasado que cuando ellas te dormían en cunas separadas, las acostábamos a una en una misma cuna todas las noches y a la otra en otra. Y había una que se despertaba muchísimo a la noche, muchas veces. Y una noche en particular le digo a mi esposo, che, le digo, qué raro, la Guille se despertó muchas veces esta noche, a diferencia de otras que siempre duerme. No, me dice, pasa que las cambié de cuna anoche, las acosté distintas.
0: ¡No!
2: Te complicó la existencia.
3: Me complicó. Y ahora ellas... Una usaba flequillo, entonces la diferenciábamos. Pero ahora ya no quiere más usar flequillo. Mirá, entonces, verlas así de rápido se nos complica. Y la voz, les juro que la voz no logro identificar cuál es cuál.
0: Bueno, mientras el día de mañana no se les confundan los novios, está todo bien.
3: Y bueno, se divertirán ellas.
0: ¡Claro! Bueno, te amamos, Mariela.
2: ¡Qué hermosa!
0: Venite para la radio a buscar las entradas.
3: Bueno. Bueno, un beso, muchas gracias.
0: Buen fin de saludos.
2: Beso gigante.
3: Gracias. Saluditos. Igualmente un beso.
0: A toda tu familia, besote.
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0: siento mal. Necesito un playacetamol con vino profeno.
1: ¡Agua! Esto se llama agua. Maluma, Shakira, tomen agua, tomen agua. Hashtag tomen agua. ¿Qué somos los seres humanos? ¿Cuánto hay de agua? ¿80% éramos de agua?
2: Exactamente.
1: Bueno, ¿qué mueve la luna?
2: Agua. La marea. La marea tiene una relación, viste, que los pescadores dicen, che, cuando la marea sube, el tema de la luna, visualizan todo eso. Entonces, por eso es tanto que muchas personas decían hoy a la madrugada que no pudieron descansar bien y demás. La luna llena en Aries.
1: La luna llena en Aries está haciendo de las suyas.
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2: A las 8 de la mañana, 5 minutos. Estos son los principales títulos en el Despabilate Amor de la HIT.
1: El Senado sancionó la ley de zonas frías que recorta subsidios de gas.
2: La normativa resultó con 38 votos a favor y 6 en contra. El oficialismo contó con el apoyo de las provincias del norte. La norma afecta a Buenos Aires, Santa Fe y Córdoba.
1: Creció la pobreza en Córdoba, alcanzó el 31.1% y quedó apenas por debajo del promedio nacional.
2: El Gran Córdoba registró 503.000 personas pobres durante el primer semestre del 2026, según el INDEC.
1: Dale, chiquitín, acelera con la pinta. Se metió en el top 10 de la última práctica en Bakú, antes de la clasificación. ¿Cuándo jugará?
2: El argentino de Alpine finalizó décimo en la práctica libre número 3 del Gran Premio de Azerbaiyán. Max Verstappen lideró la tanda en un callejero marcado por el viento. Mañana la carrera será a las 8 de la mañana.
1: Muy amable. 18 grados en Córdoba a esta hora, máxima para hoy y pronóstico extendido.
2: Para hoy 30 grados, espero un viernes muy primaveral, casi te digo de verano la temperatura, ¿no?
1: Flor de viernes.
2: Para mañana sábado mínima 15, máxima 28 grados, el domingo mínima 17, máxima 27 grados y el lunes probabilidad de lluvias. Una máxima de 27 grados para el inicio de la próxima semana.
1: Poné las patitas en agua fría hoy a la siesta y que relajate. Se hagan agua los de la... Claro que sí.
2: En Córdoba y en todo el país, 8 de la mañana, 7 minutos.
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0: Rihanna, Coldplay, Princess of China. ¡Opa! 8 de la mañana, 17 minutos. Hoy llega en minutos nada más.
1: ¿Quién?
0: La muñequita del despabilate, amor.
1: Vamos, la despabel que llega el viernes.
0: La despabel. Me parece que el modelo de hoy va a ser empleada de comercio.
1: Ah, bien, rendir casi un homenaje.
0: Porque,
1: a tantos.
0: Porque, claro, en alusión a que el lunes es el Día del Empleo y Comercio.
1: Exacto, es mañana, pero se pasa el feriado al día lunes.
0: Genial, qué genial. Así que hoy vamos a tener muñequita. Hoy sale de la caja la despa, nos encanta. ¡Ah!
1: ¿Llegó o no llegó?
0: Pero esperá, ¿estaba o no estaba el gerente, chico? Pues no lo vi hoy.
2: Dame con el gerente, loco.
0: Ah, está.
1: Ahí está, pase, venga. Trabaje. Disculpe que es gerente, pero se lo decimos así. 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
0: No, cerrá la caja. Cerrá la caja.
1: Está ansiosa.
0: Esperá, despabel. Esperá un minuto, que es empleada de comercio. Está acostumbrada a laburar 24-7 la tipa. Cerrale la caja. Ya te abrimos.
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0: El gran Luismi ya llega a los furcios. ¡Oh! Ya llega Pebete Informa Segundo y la Despa Bel. ¡Ay! ¿Cómo trabajamos de 6 a 8 y media, che? ¡Ay! Se nos hizo un culingui de botella con las cosas. Bueno, hoy es viernes. Bueno, en Córdoba a esta hora 18 grados. Hermoso para vivir, 31 la máxima. Buen día, despabilados.
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0: Ardió la ciudad, Manchita de Rolando. Ayer llegamos a 37 grados, una cosa de locos. Barea, ¿qué máxima vamos a tener para hoy?
1: Para este viernes, 30 grados, muy similar a la temperatura de ayer. Y para mañana sábado, una máxima de 28 grados, el domingo, máxima 27 grados.
0: El lunes llega la lluvia, gente.
1: Exactamente, probabilidad de tormentas aisladas para el inicio de la próxima semana.
0: Lo habíamos anticipado, errar es humano.
1: Y perdonar es divino. Sí.
0: Ay, tenemos poco furcio esta semana. O sea que hemos estado bastante cuidados, ¿no? Un desnudo parece, cuidado.
1: Parece que sí, ¿no?
0: Sí, el único que se ha equivocado es el profe, lamentablemente.
1: ¿En serio?
0: Sí, él viene fallado.
1: Nosotros venimos, pero bien.
0: Qué bien.
1: Un aplauso para nosotros.
0: Para mí nos deberían elevar nosotros el sueldo.
1: Bueno.
0: Bueno, entonces llega a las 8 de la mañana, 37 minutos, nuestro segmento de Los Furcios Despabilados.
2: Noruega sacó las computadoras de las aulas porque escribir a mano genera mucho más beneficios que teclear en la computadora.
0: Totalmente,
2: bro. Activas más más redes neuronales y regiones cerebrales.
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0: Paulina Rubio, el último adiós. Pero tenemos que decir bienvenida.
1: Claro, porque llega ella con una fecha importante, especial, que se hace un homenaje mañana, sábado 26 de septiembre, por el Día del Empleado de Comercio, y el cese de actividades, el descanso para ellos será el lunes 28.
0: Claro, el Día del Empleado de Comercio mañana pasa para el lunes. Ahí llega.
2: Llegó, ahí viene, ahí está.
0: Ahí está la Despa.
2: Bonita.
1: Mirá el brillo de esos zapatitos.
0: ¡Qué hermosura de caja! Abrila. Ahí va.
1: Mira.
0: Ahí sale.
1: Modelo la caja, ¿qué dice acá? Modelo empleada de comercio.
0: Claro, mira. Parece que la juguetería le ha hecho un homenaje a las empleadas de comercio.
1: Está bien, muy bien.
0: Accesorios.
1: ¿Qué trae?
0: Uy, mira el llavero este. Tiene una llave sola.
1: ¿Una sola?
0: Ah, porque vive en el local. Está haciendo horario de corrido. La Despa duerme ahí.
1: Mi vida.
0: Pobrecita, olía. La empleada de comercio está agotada.
1: Agota, cansada a esta altura del año.
0: Tiene ahí un cartel.
1: Tiene un cartel. Acá dice el cartel, a ver.
3: Dame 5 minutos y nada más. Solo 5 minutos y así verás.
1: Vuelven 5 minutos, dice el cartel. Mira vos, justo.
0: O en 3 horas, fíjate si lo das vuelta, dice, o en 3 horas.
1: Ah, bueno, está bien.
0: Lo de mi prima.
1: Está bien.
0: Está bien, que sea los viáticos, que se los tome sola.
1: Tal cual, totalmente de acuerdo.
0: ¿Qué más trae de accesorios la Despabel, empleada de comercio?
1: ¿Qué trae acá?
0: Ah, el banquito de plástico.
1: ¿Qué es este banquito?
0: Y pobrecita.
1: Y bueno, tantas horas paradas hace mal también.
0: Mirá, claro. Ya tiene rastas de varices.
1: Sí, tiene un manojo, un ramillete de varices. Estas tejidas.
0: A ver.
1: ¿Qué trae acá de accesorio? ¡Ah, un bidón de paciencia!
0: Que las clientelas...
1: Pero no está lleno el bidón.
0: Aparte,
1: de paciencia.
0: La gente... No, está vacío.
1: Sí, está medio que falta.
0: La gente entra al local, pide y no compra, mijito.
1: Ay, por favor.
0: Bueno, a ver, apretale la panza, a ver qué dice.
1: Apretamos la panza. 1, 2, 3.
4: ¡Gordi! ¡Te queda pintado! ¡Gordi! ¡Este no se agranda! ¡Gordi! ¡Te queda pintado!
1: Ah, viste que las chicas siempre te
0: no,
1: dicen.
0: No, mentira,
1: si no es gordi,
0: ¿no?
1: Es negri, claro.
0: Apretale, a ver.
1: A ver, apretamos la panza. 1, 2, 3.
5: Perdón si alguno se ofendió, porque después empiezan las ofensas. Perdón, pero tengo las bolas llenas.
0: Pará, Despabel.
1: Está cansado. Bueno, están cansados a esta altura del año.
0: Con lo que pagan en el comercio también.
1: La muñequita representa todo.
0: Parece que está ofreciendo también cuota. A ver, apretale la panza.
6: Escucha. Cuotas. Cuotas, ¿escuchaste bien? Cuotas.
0: Claro,
1: bueno, 37
0: sí. Cuotas con...
1: Se puede, si no, no se puede comprar.
0: Apretale
1: nada.
0: De nuevo, a ver.
1: Apretamos la panza. 1, 2, 3.
4: No tengo cambio. Tengo burnout.
0: Pobrecita, no le pidas cansada. Más cambio a la Despabel. Te lo pido, por favor, apretale de nuevo la panza.
1: 1, 2, 3.
0: Así están las ventas. Crocante, no vendió ni un suéter la Despabel en julio.
1: Ni un par de medias,
0: Julio no vendió ni un suéter.
1: Ni pantufla vendió.
0: Besita, bonita la empleada de comercio, la Despabel.
1: Que se aguantan tanto.
0: Se la bancan, mirá.
1: Se la bancan todo.
0: Apretale la panza de nuevo.
1: A ver, 1, 2, 3.
0: ¿Se le acabó la pila?
1: Parece.
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0: saltando. Che, qué éxito tuvo hoy la de Spavel, empleada de comercio. Todos los empleados de comercio, las empleadas de comercio, están como locos. Dicen, tal cual, chicos, cómo la reflejaron. Cuando le apretaron la panza y salió crocante, no vendemos nada últimamente.
1: Chicos, soy empleado de comercio y es tal cual lo representaron. Un abrazo enorme desde Neuquén, dice Mariano Zúñiga.
0: Chicos, cuando pusieron el atrás en la muñequita de Spavel, por Dios, esa soy yo todos los días de mi vida.
1: Y sí, viste que llega esta altura del año que...
0: Somos con mi compañera Julieta las de Spavel de la peatonal. Qué buena la de Spavel, chicos, la muñequita, mira.
1: Tentada con acá en el local con las chicas, estamos en el rubro de... justamente, mirá lo que es vestimentas. En rubro de vestimentas, claro. Dice, bueno, porque largan la marca, no se puede decir. Bueno, pero un abrazo gigante, están tentadas con la de Spavel.
0: Feliz día, atención, empleados de comercio. La jornada tiene el mismo tratamiento que un feriado nacional este lunes 28 de septiembre, porque es mañana, pero se traslada
1: al lunes. Con lo cual, no abren los comercios y no va a haber ni super ni shopping abiertos tampoco.
0: Gracias, Fernando Barea.
1: Gracias, Flavia Airós.
0: Gracias, Martín Brasca. Gracias, André Moya, musicalizando.
1: Gracias, Fede Albarenque, con el dato despabilado.
0: Gracias, muñequita de Spavel, bonita. Gracias, oyentes del bien.
1: Los queremos y mucho.
0: Se quieren, se cuidan. Gracias por ser parte del Club del Pico y la Pala. Llegan Mansur, Manzán.
1: Y Hassan. Hasta el domingo y hasta el lunes.
0: Hasta el domingo, Barea.
1: Claro, tal cual.
0: Será hasta el lunes. Gracias.
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¿Qué temazo de Zucchero con Maná? Estamos escuchando Baila Morena, dándote la bienvenida este viernes. 3 minutos arriba de las 9 de la mañana, amigos, con un poco de fiaca, no lo vamos a negar. Ojitos entreabiertos y vamos a despabilarnos juntos a esta hora. Ya terminamos de despabilarnos, pero lo que te quería decir es tirarnos mejor, hacer como un... con fuerza y con energía para ir, nada, elongando un poco. ¿Sabes qué tenés que elongar hoy? El empeine. Rota empeine, dale, te quiero ver. Descálzate y rota empeine y baila. Hoy tenemos viernes de hitazos, la radio se inunda de buenas canciones, de éxitos de aquí y de allá, de todos lados y momentos. Se pone bien buena la lista de canciones, así que un viernes hiper musical para que entre todos nos demos una enjuagadita de cara y le metamos con todo, porque tenemos 800 mil pesos de Cetrogar. Hoy salen 800 mil pesos o, ¿quién te dice un palo 200 para la próxima semana si es que llamamos a alguien que esté también medio perdido en la nebulosa de la vida? Como el amigo Correntino, a quien ustedes les están eternamente agradecidos, ¿o no? Porque hoy tenemos 800 mil pesos más otro montón de premios que ahí te cuento de qué se van tratando. Marianita, ahí bien, está haciendo unos trámites, la esperamos y abrimos el programa. Soy Andrés Mansur, te mando un abrazo con cariño y te invito a que te quedes con nosotros hasta la 1 de la tarde. Hacemos hermosa mañana por la HIT. ¡Hola!

0: Abel Pinto sonando con De Solo Vivir. Son las 9 de la mañana, 11 minutos. Estamos arrancando. Qué cambio de tiempo, la verdad. La garganta, no sé si la tuya está del todo bien. La mía medio maltrecha porque ayer reventado de calor. Encima que estaba todo vestido de negro. Ayer me pintó hacerme el Mark Zuckerberg por la vida. No sé por qué tenía pantalón negro, zapatillas negras, encima como medio botitas, remera negra y un calor a la tarde. Y en cada Uber que me tocó subir amablemente, los chicos del Uber no tenían aire acondicionado. Así que estuve haciendo un montón de cosas a la tarde, entre las cuales destaco haber ido a Andrés de su casa, a la obra, y recibí gente directamente con en cuero, en torso desnudo. Yo le dije, discúlpenme, pero estoy reventado de calor. Además, como está el pasto largo de la obra y todo, había unas como mosquitas dando vuelta. No, fue muy incómodo. Yo le digo, bienvenidos al dengue. Recibí a la gente y le decía, bienvenidos al dengue. Bueno, y igual solamente me dio un poco de vergüenza con una mujer que vino algo más vestida, tipo como si fuera una corredora inmobiliaria, más maquillada, pestañas hechas y todo, que se quedó en la sombra, ni se asomó al patio de la parte del dengue. El otro, como el ingeniero, sí fue. Y después vinieron unos carpinteros, que todo bien. También era una chica también, pero después nos pusimos a juntar con la chica del patio, como de la gente que vivía antes en la casa, menta y romero. Me dice, mira, acá tenés un montón de aromáticas. Bueno, saca, le digo. Y ella, pero muy confianzuda, sacó hasta con raíz. Yo le dije, ¿querés que te traiga una pala? para que me saques todas las aromáticas del patio. Bueno, en fin, un calor descomunal. Y hoy de repente un viento, no te digo helado, pero que ha hecho regular la temperatura. Y así el cuerpo y la garganta va como eclosionando de a poquito, ¿no? ¿Cómo están ustedes de garganta? ¿Bien? ¿Están con moquillo? Tipo un caballo con moquillo. 19 grados tenemos en Córdoba. Está soleado. Para hoy máxima de 29. Se viene un fin de poderoso de calor. 30 grados en Córdoba capital, tanto sábado como domingo. Si se van para la zona de Mina Clavero, para Nono, 21 grados de temperatura a esta hora. Va a estar soleado también el fin de, va a estar lindo Mina Clavero. 29, tanto sábado como domingo, sin lluvias. Lluvias recién el lunes. Zaffaroni con las lluvias. Todo el que quiera aprovechar del verde y de los primeros calores de esta primavera. A pesar, viste, de que ayer estaba como un calor pesado, al punto que uno de los pibes del Uber sin aire me dice, no, están saliendo un montón de viajes, así como el tuyo, viajes cortos, se ve que la gente, no, le digo que yo no podía caminar, tampoco era tanto lo que tenía que caminar, pero le digo, con esto, con este look que tengo de Cristina Fernández de Kirchner en duelo de Néstor, viste, cuando se vestía todo de negro, le digo, no puedo caminar así. Dice, están saliendo muchos viajes cortos. Y bueno, es el calor, le digo. Bueno, Alpa Corral, que es en el sur de la provincia, ¿cómo anda la gente de Alpa Corral? ¿Tenemos alguien que nos escuche cerca de Alpa Corral? Ahí tenemos 23 grados de temperatura a esta hora. Para mañana 26 de máxima y 28, es un poquitito más al sur que Córdoba capital, así que tienen aires algo más frescos, pero va a estar lindo el fin de semana. Se augura un super fin de semana con buena temperatura. Recién el lunes, de nuevo, tenemos otro sacudón, baja la temperatura, lluvia, nube y viento más fresco, pero si pueden aprovechar para estar un poquitito al sol, ya compraron el protector de la temporada, les ha quedado el del año pasado, viste que uno dice, bueno, me lo pongo, estará un poco vencido, bueno, tentemos la suerte, veamos a ver qué tal. Bueno, no, supuestamente no tiene que estar vencido, pero bueno, sabemos que es toda una inversión, así que lo que quede de protector lo usamos y el sábado y el domingo tomamos sol que va a estar precioso en toda la provincia de Córdoba, así parece.
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0: Walk like an Egyptian, la canción que estamos escuchando. Como un qué, Egyptian, Bangles, bienvenida, Marianita Hassan.
1: ¡Holís! Buen día para todos, ¿cómo les va? Gracias por el aguante, qué tool.
0: Todo muy bien, vamos a inaugurar nuestro programa. Acople, la mejor fusión. Para mí fuiste a la peluquería, ¿dónde fuiste que estás tan linda hoy de pelo?
1: Fui al laboratorio de la reina Fabiola.
0: Ah, bueno. No, porque has venido con un pelo despamparante. Digo,
1: no,
0: claro.
1: No, se me asentó que fui a la pelu, estuve en lo de Rox Estilista del otro día y ahora ya se me asentó.
0: Claro, porque ayer estaba feo el pelo.
1: Estaba como parado ayer, un poco.
0: ¿Cómo puede ser? ¿Por qué ocurre eso? No entiendo.
1: No, no sé, puede ser un poco por la humedad, viste, los procesos de las tinturas, pero viste qué lindo ya.
0: Hoy está

0: Hermoso.
1: Ya se asentó.
0: Hoy está como para ir al altar directamente. Bueno, ¿cómo andan? ¿Todos bien?
1: Bienvenidos, amigos, a este programón. Hoy es viernes, más canciones que parla, pero charlamos. Un beso muy grande a toda la gente que labura en La Reina Fabiola, que recontra escuchan Cadena Hit.
0: Beso.
1: Estuve de rotation ayer a la tarde, hoy con los análisis de sangre de orín y todo eso.
0: ¿Te piden para casarte eso, no?
1: No. Yo me estoy haciendo un chequeo y demás. Pero le quiero mandar un beso muy grande. Conocí una doctora. Viste que cuando uno conoce un buen doctor, que hay que decirlo.
0: Sí.
1: Una doctora, una médica clínica.
0: Lo más.
1: De La Reina Fabiola, una chica joven. Me atendió ayer, Paula Díaz.
0: La
1: súper recomendada, divina. Me estuvo revisando acá, qué sé yo, que los riñones. Amorosa, me dio el laboratorio, esto, una eco, bla, bla, muy todo bien. De día. Así que bueno, espero que me den bien los resultados.
0: Me encantan,
1: chicos,
0: esos clínicos que hacen las cosas, sí, te va a dar todo muy bien, que hacen como los exámenes de la vieja escuela con el martillito en la pierna.
1: Sí.
0: Yo quiero que siempre me venga martillito en la pierna, que me pongan el estetoscopio atrás, respirá, inhalá, retén el aire.
1: Es lindo cuando el médico te revisa, ¿viste? El médico que solamente te atiende desde la compu.
0: No.
1: ¿Y cómo? ¿Y qué síntoma tenés?
0: No,
1: ¿y qué cosa? Y anota un papel y, no, y revisame, tocame un poco.
0: Claro. Vengo para eso,
1: no
0: me bañé.
1: La fiebre, aunque no tengo, me puse una bombacha nueva,
0: claro.
1: No sé, algo, ¿me entendés?
0: Tal cual.
1: Totalmente, así que eso me encantó.
0: Sí, y me gusta.
1: Y obvio le quiero mandar un beso también a mi ginecóloga, que es lo más.
0: Sí, ok.
1: A la doctora María Nacelo, que ella en realidad labura en el Allende, pero...
0: Interconsulta.
1: Somos amigas, tenemos línea directa así, claro, por teléfono, un beso grande.
0: Bueno, un montón de gente que está con nosotros. Estoy alineando todo para que nos llamen por Cetro Hogar, dice Evelyn. Hoy tenemos 800.000, la gente ya está mandando...
1: Hoy cotiza en bolsa.
0: No manden ahora porque no son tenidos en cuenta. Que no les gane la ansiedad, porque la ansiedad les va a hacer meter en un espiral del infortunio, digamos. ¿Eh? Manden después cuando nosotros habilitemos el hashtag.
1: Eso en un rato.
0: Sí.
1: Acá porque ponen Andrés, feliz cumpleaños. Que tengas un muy feliz día. Los escucho en mi local.
0: No sé.
1: ¿No es tu cumpleaños hoy?
0: No, para nada. 19 de marzo.
1: ¿Será otro Andrés?
0: ¿Será otro Andrés?
1: Bueno.
0: Otro Andrés que cumple el 25 de septiembre.
1: ¿Será?
0: Mucha gente está cumpliendo años. ¿Viste en esta época?
1: En esta época muchísimo.
0: Ay,
1: o sea, concebidos en el verano. Claro, sí. La gente que fue concebida en el verano.
0: ¿Sin pecado o con
1: enero.
0: Pecado?
1: No sé. Vayan a preguntarle a sus padres.
0: Claro. Papi, ¿fui concebido con pecado? Yo le voy a preguntar hoy a mi mamá.
1: Pero qué linda esta época para nacer y para cumplir años, que está todo tan lindo, ¿viste? Está todo rosa con los lapachos.
0: Ay,
1: ya
0: Dios.
1: Viene el calor, la gente tiene más ganas de pachanga, está bueno. Está
0: arrancando la mañana hoy me dormí. ¿Ya dieron la palabra a Cetro Hogar? No, para un poco, Renzo. Estamos recién abriendo los ojos, nosotros también. Hola, buen día. Decí la palabra. Por favor, está la gente como loca con los 800.000. Pero bueno, saliendo ya a Calamuchita a comer en un lugar que me recomendaron y de paso voy a pasear el finde. ¿Qué emisora tengo que buscar por allá? Dice Nancy, en 91.9. Y si no, por la aplicación, en cualquier lado que tengan Wi-Fi, nos escuchás o con tus datos en la aplicación de tu celu. En Calamuchita.
1: Exacto, exactamente.
0: Bueno,
1: bienvenidos en un ratito a las noticias en Cadena Hit.

0: sonando Calamaro con Tuyo Siempre. 9:31 a.m. Vamos a los hashtags de este viernes para tener un panorama fugaz de qué tenés que saber antes de zambullirte en el fin de semana. Numeral, hoy más que nunca. La pobreza en Argentina subió 32,3%, es el índice de pobreza en el país medido para el primer semestre de este año. Alcanza más de 15 millones de personas. El INDEC registra un aumento de 4 puntos durante el primer semestre de 2026 comparado con el primer semestre de 2025. La indigencia también crece y alcanza el 7,5% de la población.
1: Hashtag sumando condenas. Claudio Gabriel Barrelier, el principal acusado por el femicidio de Agostina Vega, fue imputado ayer por tenencia de material de abuso sexual infantil. Dios. Barrelier fue citado para prestar declaración indagatoria el próximo martes 29 de septiembre.
0: Numeral, no de nuevo, decía. Sube el precio de la nafta hasta un 5%. Dios. Parece que Acción, Shell y Puma ya remarcaron los combustibles. YPF todavía espera. Si querés ahorrarte, si andás bien fondo de olla, andate ya a la YPF y cargá, porque todavía no remarcaron el 5%. La conducción de la YPF a nivel país no descarta aumentos. Si persiste la escalada internacional, está subiendo el precio del crudo. Por lo de Hormuz, a veces sube, a veces baja, ¿viste? Estamos. Cualquier cosa, siempre el latigazo llega.
1: Buena racha Colapinto. Se metió en el top 10 de la última práctica en Bakú antes de la clasificación. Max Verstappen lideró la tanda en un callejero marcado por el viento. En las próximas horas, con la sesión de clasificación, se va a definir la grilla de salida para la carrera, que es el próximo domingo, y Colapinto está entonces ahí entre los 10 mejorcitos.
0: ¿Viste que se está especulando que está de novio con la hija de Maru Botana?
1: Sí, algo vi, que le tiró un guiño y no sé qué.
0: Sofía Solá, la cocinera que aseguró ser fan total de Colapinto, también reveló que conoce a la familia de Colapinto. Ajá. Y que incluso fueron a una carrera en Barcelona. Son un amor, dijo Maru antes de dar su aprobación a la posibilidad que comenzó a circular en redes sociales. O sea que ya tienen con la venia de Maru, digamos.
1: Mira vos.
0: Que le haga una torta de bienvenida. Un rogel, algo.
1: Ay, sí, qué bien tener esa suegra que te cocine rico, pero bueno.
0: Pero bueno.
1: Son chicos.
0: Son chicos y además ella tiene que saber, viste, que él supuestamente, y lo dijo así explícitamente.
1: ¿Qué dijo?
0: Y como que en tiempos de carrera no podía tener relaciones, no podía siquiera tener...
1: Sí, lo vi.
0: Nada.
1: Nada de nada, relajado.
0: Nada, no.
1: Descansado.
0: Pero ni un autotouch, nada.
1: No, nada, sí lo escuché. Autotouch.
0: Claro. Bueno, como para que se entienda. Él lo dijo de una forma más burda todavía.
1: Sí,
0: que significa
1: sí,
0: como
1: sí.
0: Finalizar. Yo no puedo finalizar, dijo.
1: Exacto.
0: ¿Entendés?
1: Tiene que quedar con toda la...
0: Claro, destapar el champán, como dije.
1: Ay, dijo un oyente. Mío, André, bueno, más canciones, dale, qué viernes.

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0: hermosísima canción que te levanta a esta hora de la mañana. Es Cruzando el Charco haciendo por vos a las 9:47. Chumeamos un poquito cómo están las calles de Córdoba, cómo viene el tránsito. Viste que el viernes nos ponemos un poco loquitos.
1: Sí.
0: Y todo el mundo le agarra como el apuro el viernes a la mañana por liquidar algunas cuestiones y ya empezar el fin
1: de semana. Y ni te cuento, 4 de la tarde.
0: Sí, peor.
1: La gente está pelada a los cables 4 de la tarde el viernes.
0: Mirá la zona de la Sabatini, Avenida Sabatini, a la altura de Sargento Cabral. Allá bastante más arriba, como a mitad de camino, casi llegando al Arco de Córdoba, a la altura de Barrio Ferroviario Mitre, está ahí muy, muy congestionada. En ambas manos, la Sabatini a toda marcha.
1: Bueno, tengan en cuenta los que van bajando por Colón, que a medida que se acerquen a la cañada van a conseguir ahí un tiempo de espera. Cómprense un juguito, algo para pasarlo mejor. Los que van también por Cañada, pasando Patio Olmos, está ardida la zona de la Belgrano y propiamente Cañada, ahí ya llegando, pasando Vélez Arfield.
0: En Circunvalación, tránsito fluido, pero la Juan B. Justo en ambos lados de Circunvalación, el último tramo antes de llegar a Circunvalación y el primer tramo una vez que uno pasa a Circunvalación, donde está el barrio Parque Liceo, primera sección, ahí también hay muchísimo movimiento a esta hora.
1: Bueno, y en la salida de Circunvalación por la 36 hay muchas demoras por los cortes que hay por obras de repavimentación antes del rulo en ambas manos, así que vayan por, digamos, con mucha paciencia también los que están yendo por la 36 encarando para el sur, altura Villa Libertador.
0: Enseguida nos metemos en el mensajero, en el WhatsApp de la radio. Sumate, mandanos tu audio, compartinos tu foto. Esto es Hermosa Mañana.

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3: El Senado sancionó la ley de zonas frías que recorta subsidios de gas. Fue por 38 votos a favor y 6 en contra. La norma afecta a más de 3 millones de personas. Además, limita las subvenciones en la Patagonia, La Puna y Malargüe.
2: Atentos a esta información, hoy hay una campaña importantísima de donación de sangre en Córdoba para nenes con enfermedades oncológicas. De 8 de la mañana a 1 de la tarde, en el Cabildo, va a contar con la participación del Banco de Sangre Municipal. Hasta las 13, en el Cabildo Histórico, donación de sangre para niños en situación oncológica.
3: En deportes, Scaloni probó el primer equipo de la selección argentina después del Mundial. El director técnico comienza a definir el equipo titular para el encuentro contra Bolivia, que será el próximo miércoles 30 de septiembre en Córdoba.
2: Tenemos cielo despejado en la ciudad, 18 grados 8 décimos la temperatura, humedad 47%, viento del sudoeste a 19 kilómetros por hora.
3: La máxima pronosticada para hoy es de 30 grados con solcito para la tarde y el extendido marca mañana sábado máxima de 28 con el cielo cubierto para la tardecita noche y el domingo mayormente nublado máxima de 27 grados.
2: En toda la Argentina es la hora 10, 2 minutos.
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0: Viernes de hitazos, viernes de fiesta en la Hit con Abe Quintanilla y Casu. Estás escuchándose una vez en vivo. Antes abríamos la hora con los Guns N' Roses, I Used to Love Her. Y te damos la bienvenida a este fin de semana que ya estamos desenroscando nuestra alfombra roja para invitarte a un evento. ¿Qué es este sábado?
1: ¿Qué es este sábado? ¿Es este sábado o este viernes?
0: Me parece que es el sábado, ¿no? A ver, ya déjame chequear. No, ¿es mañana sábado o no?
1: Sábado, tenés
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1: 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No te duermas, dale, que queremos que estés en ese ventazo.
0: Está sonando el teléfono mañana. ¿Vas a atender?
1: Atendamos.
0: A ver, no sé si vas a querer atender. Decí, hello.
1: ¿Hello? No, es mi amigo, que yo no lo quiero.
0: Por eso te digo.
1: Ah, no, atende vos.
0: Yo te voy a decir, solo escucha.
2: Solo escucha
0: las palabras de Romeo.

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0: Slauta con Manuel Turizo, Puñaladas, la versión remix que estamos escuchando en Hermosa Mañana en este viernes de Hitazos.
1: Bueno, el mensajero que explota, el WhatsApp también de la radio, quiero participar por la frase Cetrogar, los escucho todos los días, es la primera vez que los escucho desde ya encantada de ser un oyente de ustedes, la verdad un placer.
0: Gracias.
1: Mirá vos. Recién nos empieza a escuchar y ya quiere ganar. Es muy atrevida, pero está bien.
0: Y no, está bien, hay que meterle fe. Pero hay que meterle el pecho en la vida.
1: Suerte de principiante, digamos.
0: La vida está hecha para gente no dormida, ¿viste? Y te lo dice uno que es bastante dormido. Buenas, cruzando las altas cumbres.
1: ¡Ay, qué lindo! Desde Merlo. A ver la foto.
0: Viene desde Merlo para Córdoba, nos escucha.
1: Bueno,
0: viene...
1: no hacerse el loco con la doble línea amarilla, ¿no, Ivy?
0: No, para nada, ahí está. ¡Qué lindo! Las altas cumbres, debe estar hermoso en el día de hoy.
1: Y qué lindo que se esté escuchando la radio ahí arriba, o sea que ahí la señal va bárbara.
0: Susana también nos saluda en Estación General Paz, está hermoso el día por allá. ¿Qué onda? ¿Se levantó mucho viento ayer y tierra con el tema del calor? Porque, viste que ayer, ¿qué hiciste? ¿Tuviste algo como... A mí me transpiraba como la mano, la sentía con tierra a la tarde, ¿viste que hizo tanto calor?
1: No, yo ayer fui a tenis a recuperar la clase el lunes.
0: ¿Y pero tuviste?
1: Era de 3 a 4, te juro que 4 menos cuarto le dije a la profe, perdón chicas, pero no puedo más.
0: Claro.
1: Estaba colorada con gorra, protector solar, un calor.
0: Calor.
1: Un calor y un viento.
0: Claro, ayer un día...
1: Hay que cuidarse. Hoy por suerte va a estar mucho más agradable, pero...
0: Sí. Pero ayer era de esos días, viste, que dan miedo, que no quiero ni nombrar,
1: pero son
0: días de
1: peligrosos.
0: Peligrosísimos. Sí. Ayer tenía toda la pinta de olor a ceniza el día. Yo me puse loco en un momento de la tarde. Sí, me voy a persignar yo también.
1: Mira, acá llega una historia de cornucha dolida del año 2017, así que ya mismo la vamos a guardar para... Bueno. Para la próxima semana, en un ratito vamos a elegir, obviamente,
0: la cornuda
1: de la semana. Vamos a escuchar el resumen de las dos historias preseleccionadas y ustedes van a tener la tarea de elegirla.
0: Bueno, mirá, mucha gente está preguntándose por el tema del feriado en Córdoba, las empleadas domésticas. Uh-huh. Marisol dice, ¿tienen información real? Como diciendo, no boluden, ¿real del feriado del 9 y 10 de noviembre? El 9 es feriado nacional. Dispuesto por el gobierno nacional.
1: El lunes, que en realidad para nosotros no nos cambiaría nada porque el Papa no va a estar en Córdoba.
0: Pero va a ser feriado. Bueno, todavía, mira, se va a ir construyendo porque viste que la Cámara de Comercio iba a acordar con los gremios a ver si el 10 de acá de Córdoba abrían los negocios o no, si no los abren, si pagan doble. Todavía está como todo, como por la semana que viene va a ser semana de definiciones. En detalle de quién sí, quién no. Y mucho también queda a expensas como de la particularidad del área del rubro, digamos, o de la misma del mismo comercio.
1: La verdad que es un tema porque son 4 días, es mucho, los comerciantes.

0: Se quejan.
1: Sí, están, hay re bronca de los comerciantes.
0: Claro, y después ¿quién paga los sueldos? ¿Cómo hacemos para llegar al día a pagar los sueldos? Bueno, hay que ver cuáles son los acuerdos. Se va a ir conociendo. Tenemos todo el mes de octubre por delante. Porque
1: falta.
0: Esto es para noviembre. Así
1: claro,
0: que tenemos
1: cierto.
0: Tiempo todavía para ver cómo se ajusta el comercio y demás.
1: No, la gente se quiere picar. Yo estoy
0: La gente quiere picar.
1: La gente
0: Encima
1: quiere picar.
0: Ya hace calorcito.
1: Pero bueno, no, quédense. Quédense porque...
0: Mucha gente nos va a picar porque...
1: No hay guita. Y después
0: ya estamos muy sobre fin de año.
1: Exacto.
0: Después tenemos el otro feriado largo de fin de noviembre.
1: Piensen
0: en
1: eso.
0: El Día de la Soberanía Nacional. Después viene
1: Navidad.
0: El fin de semana largo del Día de la Virgen. Y después viene Navidad de Año Nuevo. O sea.
1: Hay mucho para.
0: Pero bueno, a lo mejor alguien lo puede aprovechar y se toma vacaciones ahí.
1: Claro. No, ¿sabés quiénes están de para bien? Que no lo puedo creer. Lo justo que les cayó. Que tienen que ir a besarle, pero los pies al Papa. Los empleados públicos.
0: Sí.
1: Porque los empleados
0: públicos. Van a tener tres días.
1: Los empleados públicos.
0: No se puede creer.
1: Escuchá la suerte. Los empleados públicos tienen el 11 de noviembre, el Día del Empleado Público. Así que tienen lunes nacional, martes provincial y miércoles empleado público.
0: No.
1: Se piden dos diitas. Y no hay nadie en el panel de toda esa semana de papal. Total, dicen, bueno, ay no, fuimos a ver al Papa, quedamos subyugados por el Papa.
0: Mira, yo anoche en la juntada con amigas, muchas decían que
1: decían?
0: Iban a pedir hacer home office en los laburos que se puede hacer.
1: Sí.
0: Otras que ya sabían que iban a tener el día libre. Otras que decían, yo, bueno, voy a hablar para porque viste que van a cerrar la circunvalación. Entonces hay gente que a lo mejor tiene que venir al centro o moverse por circunvalación. Y si la circunvalación va a estar cerrada...
1: Claro.
0: Que el resto de las vías va a ser medio caótica.
1: Colapsado, sí, seguro que
0: Entonces
1: sí.
0: Entonces decían, bueno, no, mejor si nos dan el día nos quedaremos en casa, decían.
1: Bueno.
0: ¿Lo vas a ir a ver al Papa? No, yo no, yo no. Otra decía, y yo no soy muy católica, pero de chusma quiero ir a verlo.
1: Claro.
0: Otra decía, otra amiga más católica decía, sí, sí, yo obvio voy sí o sí, porque lo vi a Francisco una vez en Roma y se me erizó la piel.
1: Ah.
0: Viste, cada uno, por
1: es
0: eso
1: como
0: va
1: un movimiento, sí, un movimiento como social.
0: Es un evento muy importante.
1: Social, religioso, espiritual, importante. Yo iría por el lado espiritual, como para ver si siento algo.
0: Ah, yo pensé que ibas por el lado como más cholulo.
1: No, iría por el lado como para sentir. Para ver si siento,
0: claro.
1: ¿Entendés?
0: Bueno, yo solo voy a ir si viene mi abuela y quiere que la acompañe. Si
1: ¿Seguro?
0: No, voy a ir, León, te mando un beso
1: desde acá. Pero obvio que vas a ir como acompañante de abuela, sabelo ya. Andá buscándote protección solar, todo.
0: Dios mío.
1: Esa pobre mujer, ¿cuántos años tiene? ¿90 y pico?
0: Mi abuela, 90.
1: Y va a ir.
0: No es una pobre mujer, está mejor que vos que yo.
1: No, ya sé, bueno, pero es grande. Le vamos
0: 90, pero ella...
1: Va a ser calor.
0: Va a estar feliz, imagínate verlo al Papa.
1: Bueno, que lleve hielo o algo.
0: Ya le voy a preguntar, este fin de semana le voy a preguntar.
1: ¿Qué quiere? Preguntarle, claro. ¿Cuáles son sus requerimientos?
0: Primero me había dicho que no. Primero me había dicho que sí. Después me dijo, no voy a ir porque va a ser mucho calor,
1: mucho,
0: María,
1: claro.
0: En el viaje en colectivo.
1: Por eso te digo, pobre.
0: Pero
1: mujer.
0: Para mí ahora ya se va a entusiasmar. Es como cuando sabes que viene un
1: Sí.
0: No quiero ofender ni trazar
1: pero...
0: paralelismo. Como cuando sabes que viene como tu artista que vos sos fan.
1: Los Guns.
0: Y vos decís, ay, no voy a ir porque me tengo que ir hasta Buenos Aires y el viaje, me canso. Y cuando se va acercando la fecha te dan ganas porque uno quiere esos encuentros.
1: Y sí.
0: En este caso es distinto porque es religioso, pero bueno.
1: Es un encuentro.
0: Te va como motivando que se acerque la fecha.
1: Bueno, ya vamos a saber absolutamente todo de los feriados, pero sí, pero hay mucha bronca en el comercio. Yo también lo palpité. Una gente me dijo, como onda... ¿Cómo van a poner dos días? Si
0: claro,
1: estamos
0: yo lo que escuché
1: no
0: era, ¿por qué el lunes nosotros vamos a cerrar si el Papa va a estar en Buenos Aires? Cerremos el martes.
1: Claro.
0: Pero un feriado.
1: Claro.
0: Acá uno
1: y bueno,
0: España,
1: hagan
0: uno
1: eso. En... Hagan eso. Qué sé yo.
0: Y no. Puede ser.
1: Claro, pero ¿qué hace el empleado? El empleado le va a decir, no, es feriado nacional, ley.
0: Pagarme doble.
1: No, yo no vengo, qué sé yo. Todo un conflicto también, ¿o
0: sí,
1: no?
0: La verdad que sí.
1: Bueno, amigos, una canción de Los Caballeros de la Quema.
0: ¿Querés que tomemos unos mates?
1: Sí, vamos a tomar unos mates.
0: Vamos, ya venimos, chicos.
1: Zafamos de escuchar a Iván Noble con la de Gianluca Grignani, por suerte hoy. Sapo de otro pozo, que me gusta más.

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0: Sonando vacilos con Mi Primer Millón. Esto es Hermosa Mañana. Son las 10:37. Ya venimos con la gran selección de cornudas. Estuvieron muy buenas las cornudas. Muy
1: bien
0: alta
1: esta semana,
0: la vara.
1: ¿Sí?
0: Así que ojalá que haya mucha participación ciudadana y que voten para elegir la ganadora.
1: Voten, amigos. Y tenemos información interesante para compartir con ustedes. Fin de semana con actividades al aire libre. El Parque del Kempes reabre este 1 de octubre. Este domingo, Fundación Mil Aves va a hacer un avistaje de aves gratuito en el Parque de la Vida, acá en la ciudad de Córdoba. Así que está buenísimo.
0: Qué lindo, para ver pajaritos.
1: Vos sabés que el Facu, por ejemplo, está full. Mira, ese es un tordo, mira, ese es un no sé cuánto.
0: ¿Y de dónde es?
1: Y del cole, están
0: viendo,
1: investigando y aprendiendo sobre las aves autóctonas y demás, y de Córdoba y bla, bla.
0: Qué lindo.
1: Así que mira qué lindo, a los chicos les interesa mucho lo de las aves.
0: Bueno.
1: Este domingo, Fundación Mil Aves hace un avistaje gratuito en el Parque de la Vida. Atención, el 1 de octubre reabre el Parque del Kempes.
0: Bueno, y estamos en riesgo extremo de incendios en toda la provincia, está seco, mucho viento y estos calores como intempestivos como el que tuvimos de ayer, que no favorece, así que mucho cuidado, nos cuidamos entre todos y denunciamos 0800-888-FUEGO. Lo escriben con las letritas del teclado, del teléfono. 0800-888-FUEGO y ahí si ven a alguien en situación sospechosa en las sierras, marche preso.
1: ¿Eh? Bueno, espectacular, ahí sí. Y ojalá que... Estaría buenísimo que llueva un poquito, así se aplaca ese riesgo.
0: El lunes parece que hay un poco de... Aquí en Córdoba no vi, pero en el resto de la provincia... A ver, aquí en Córdoba, no. Sí, lluvias aisladas. El lunes capaz que tenemos algo de agua.
1: Ojalá.
0: Bueno, 10:39, o lo que es lo mismo decir, faltan 20 para las 11. 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

0: una buena canción como antesala de lo que será la elección de la cornuda dolida de la semana.
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1: Con Nati Plast vamos a hacer el resumen. Nuestro comité interdisciplinario ha elegido, de toda la semana que estuvo bastante bien nutrida de historias, dos finalistas. Ustedes van a votar, a cada una le ponemos un código. VOT, mandan al mensajero de la radio, o VOT al WhatsApp de la radio, de VOT, con B corta, espacio y el nombre. Vamos a escuchar primero la del miércoles, que se llama Cacho Botón.
0: Uy, ¿te acordás?
1: Cacho Botón.
0: Que la llamó por teléfono y ella se desfiguró y se fue a...
1: Al callejón
0: sin salida. Fue
1: al
0: fuerte.
1: Callejón. Y el propio primo, ¿era el primo Cacho quién era? ¿Era alguien de la familia? ¿La mete presa?
0: Sí. Le dice, dejá de hacer lío, andá que te van a detener, y después la agarró un patrullero.
1: No, claro, porque vinieron los refuerzos y no pudo hacer nada Cacho, pero Cacho dio aviso.
0: Bueno, así que Cacho Botón, un poquito de lo que fue esa historia del miércoles, a ver si te gustó, para que sea la ganadora. Hasta que un día suena el teléfono fijo de casa. ¿Cómo olvidar ese día? Estábamos todos en la casa de mis abuelos. Yo debo haber tenido unos 8 o 9 años. Mi mamá atiende.
2: ¿Hola?
0: Era el Cacho, un primo de ella.
2: ¿Qué le decía el
0: Cacho? No sabemos exactamente qué le dijo Cacho durante esa llamada, pero sí supimos que después le había contado que lo había visto a mi papá y a esa nueva amiga Patricia juntos en un callejón sin salida, en una situación que le había parecido sospechosa además.
2: Mira qué puercos en un callejón sin salida.
0: Mi mamá colgó, se quedó unos segundos quieta y después la miró a mi abuela y le dijo: mamá, cuídame los chicos que yo ya vengo. Y salió, así sin explicar nada. Nosotros nos quedamos mirando. Pasaron las horas y cerca de las 7 o 8 de la noche vuelve a sonar el teléfono. Atiende mi abuela. Esta vez recuerdo perfectamente la cara de la nona, cara de preocupación. Escuchó unos segundos, cortó y lo miró a mi abuelo.
2: La nona ya entre ellos, entre miradas, ya se decían todo,
0: sí,
2: ya saben todo.
0: Se pudrió todo.
2: Se pudrió todo acá.
0: Y le dijo a mi abuelo: búscate una colcha, pa, y prepárate unos sanguchitos. Mi abuelo la miraba sin entender y le dice: ¿pero para qué, vieja? Vos buscate una colcha y prepárate unos sanguchitos. Hay que llevarle comida a la Sonia, que está en la comisaría.
2: No.
0: Después nos enteramos. Mi mamá había llegado al callejón.
2: Sí.
0: Donde el Cacho le había botoneado que lo había visto a mi papá con la Patricia.
2: ¿Bate de béisbol?
0: Se fue prácticamente volando hasta allá y los encontró con las manos en la masa. Terminó presa mamucha, imagínense cómo la dejó.
2: Bueno, justicia divina, no importa.
0: A mi papá y a Patricia los vio con sus propios ojos.
2: Sí.
0: Ahí estaban los dos besándose como si no hubiera un mañana. Mi papá no se rindió.
3: Te perdiste,
0: mi amor.
3: Durante
0: meses siguió insistiendo, y mi mamá lo tuvo así hecho un perro, mendigando, trayendo flores, bombonas, regalos para todos. Durante meses se dio el gusto a la cornuda dolida de verlo sangrar por la herida al Pedro.
2: Ah.
0: A veces le daba esperanzas y reculaba. ¿Eh? Fueron juntos hasta unas oficinas en el centro de la ciudad donde trabajaba Patricia.
2: Mira vos, lo que hay que ver en los laburos.
0: Entraron,
2: ¿no?
0: Pobre, mi papá, le deben haber transpirado las manos, la espalda, los huesos, todo.
2: Todo.
0: La buscaron hasta que la encontraron.
2: Ahí está, sacando fotocopias.
0: Miri, miri. Mi mamá se paró frente a ella.
2: Sacaba fotos la otra.
0: Cornuda pero empoderada, y la miró a los ojos.
2: Sí.
0: Y le dijo: Patricia, No quiero verte nunca más en nuestra vida, pero ni que pases a 10 cuadras de nuestra casa. ¿Me escuchaste?
2: Claro, porque era amiga, era confidente.
0: Y lo miró a mi papá. Dale, Pedro. Decí algo. Decí algo, Pedro. Estás ahí parado, decí algo. Mi papá, llorando, la miró y con la voz quebrada le dijo a su amante: mira, Patricia, la verdad es que no quiero saber más nada con vos. Quiero recuperar mi familia, así que no aparezcas nunca más. No quiero saber nada con vos. No me busques, chau.
1: Muy buena, la verdad. Va a estar reñidísima Cacho Botón. Si les gusta, vot Cacho Botón al mensajero de la radio. Es la primera historia preseleccionada. La que gana, gana un voucher de Nati Plus para comprar cotillón a rolete. Y gana el honor de quedar inmortalizada en nuestro Instagram y en el nuestro personal también, que la reposteamos siempre, para que la escuchemos todo el fin de semana. Le
3: claro,
1: damos
3: para
1: duro.
3: Que la compartan, la vuelvan a escuchar. Exacto. Se rían ahí un poco en familia. Y la otra preseleccionada en esta final tan reñida es la historia de ayer. Vamos a recordarla un poquito porque viste que de tanta cosa se nos mezclan. Pero estuvo muy buena la de ayer también.
1: Se llama Vanessa Peligrosa.
3: Me encanta.
2: Y ella seguía pensando que no tenía dónde conocer o encontrarse con otra.
0: Abrí los ojos, Mabel.
2: Que los tiempos no le daban. Y que todas las noches volvía a dormir a su casa, aunque estaban en habitaciones separadas. Por un tiempo, y a mediados de noviembre me llama llorando y me dice: ¿sabes qué? Es Vanessa.
4: Mamá de Benja, no puedo creer, es hija de puta.
2: La tipa era mamá soltera y no se le conocía chongo. Ella para el afuera decía que no necesitaba a nadie, que ella estaba feliz, que ella estaba feliz sola con su hijo.
0: Claro, comiéndose a los maridos
2: claro.
0: De las otras.
2: Claro. Ahí en la tribuna, fichando.
0: Ya vos.
2: Fichando Tobulo en la tribuna.
0: Preguntando, tenía el tupé de preguntar.
2: Claro. La famosa mosquita muerta.
0: Vanessa, no te muerdas la lengua porque te morís con tu propio veneno.
2: ¿Cómo lo supo? Porque el muy sonso dejó el WhatsApp web abierto en la compu y mi hermana tuvo que buscar información para una tarea de la escuela y vio el WhatsApp abierto y entró a investigar y leyó todos los mensajes.
0: Existe el crimen perfecto.
2: Desde agosto tenía una relación paralela con Vanessa. Los mensajes parecían de adolescentes calientes.
0: ¡Ay, ay, ay!
2: Puras pendejadas. Se reían de mi hermana encima, de que no sospechaba nada de esta relación y que era una tonta porque nunca se iba a dar cuenta de lo que estaba pasando y que eso a ellos más les excitaba y les daba placer. Perversos, cínicos, psicópatas. Narciso, ¿cómo es? Narco, ¿cómo se le dice ahora al hombre? Todos que están con esa. Narciso psicopático, ¿cómo es? Bueno, como la Callejón. Hasta ese día...
0: Narcisista psicopático.
2: Una vez que pasó el impacto, ella decidió no enfrentarlo. No sé cómo hizo para aguantar sin tirarle la ropa por la ventana, o como la otra que había agarrado de las tijeras.
0: Sí.
2: Ni partirle una sartén en la cabeza.
0: Era una cornuda dolida silenciosa.
2: Silenciosa, planeando qué podía hacer. Él le decía: me voy a ver a mami, a mi mamá.
0: Sí, a mami.
2: Sí. Y ella, me voy a tomar tetita. Y ella veía en la compu que le mandaba a la otra que le abra la puerta que estaba afuera.
0: ¡Atorrante!
2: Era un sonsón que dejaba el WhatsApp web abierto todo el tiempo. Bueno.
3: Ay, qué difícil. Estuvieron las dos muy buenas.
2: Muy buenas.
3: Que gane las dos, pero tiene que ganar
2: una. No, va a ganar
3: una,
2: el premio. Y quizás, ¿quién te dice que podemos pedir un bonus track
3: para que
2: hoy salga una y el domingo salga otra o el lunes salga otra?
3: Sí, porque quiero volver a escucharlas a las dos completas.
2: Pero sí, porque estuvo muy bueno y yo quiero escuchar la parte que vos dijiste, Vanessa, apretame la mayonesa. ¿Cómo era?
3: Se los come todo con mayonesa.
2: Se come todos los panchos con mayonesa. Bueno, estuvo muy bueno eso. Que no salió en el recorte. Ay, esa parte la quiero escuchar. Así que bueno, bot, ustedes eligen la ganadora, por favor, voten por el honor. No, no hagan como la gente que dice: no, yo no voy a votar.
3: Que no dan de premio. No, es para el que mandó esa historia que más te gustó. Así
2: claro.
3: Que bot
2: el
3: Cacho
2: premio.
3: Botón o bot Vanessa.
2: Claro, bot Cacho Botón o bot Vanessa.
3: Al mensajero o al WhatsApp. Y vamos a ver, vamos a hacer un conteo de votos a ver cuál es la mejor de la semana. Obviamente pueden seguir mandando sus historias. Miren que todas las semanas premiamos.
2: Sí, y el mail para que llegue exclusivamente a nuestra mesa de producción es el de la productora del programa, que es F de Fernanda, F, la letra Rojas, frojas, @cadena3.com.ar.
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2: El gobierno tiene que afrontar un vencimiento de unos 800 millones de dólares con el Fondo Monetario Internacional. El Tesoro argentino tiene depósitos propios por más de 2.300 millones de dólares, por lo que no debería tener inconvenientes para saldar este compromiso.
0: Desde este domingo, atentos, los que toman colectivo en Chacabuco cambian de lugar las paradas de colectivos en Boulevard Chacabuco. La modificación alcanza 24 líneas que circulan entre Ilía y San Lorenzo. El objetivo es agilizar el tránsito y ordenar las maniobras de giro de las unidades.
2: En deportes, el MotoGP vuelve a Buenos Aires en 2027. El Gran Premio de Argentina se va a disputar desde el 9 y hasta el 11 de abril en Gálvez. No recibían la categoría desde el año 1999.
0: Tenemos cielo despejado en Córdoba, temperatura 21 grados 3 décimos, la humedad del 40%, viento sur a 13 kilómetros por hora.
2: La máxima pronosticada para hoy es de 30 grados, fin de semana con buen tiempo, cielo cubierto el domingo en nuestra ciudad.
0: En toda la Argentina es la hora 11, 7 minutos.
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0: Sonando las Cat's Eye con el tema Animal. Antes habíamos escuchado Big Boy con Mis Ojos Lloran Por Ti. Bienvenidos, es la tercera hora en este viernes de Hitazos en el 25 de septiembre.
1: Feliz día a todos los farmacéuticos, porque hoy es el Día Internacional del Farmacéutico. Ah. Internacional. Así que a toda la gente que nos tiene puesta ahí en la farmacia.
0: En otros países,
1: en el interior, en otros países, en otros puntos de la República Argentina. Tenemos regalito para ustedes.
0: Bueno, hoy vamos a regalar entradas para el cine, entonces, entre los farmacéuticos que puedan venir a buscar la radio, porque pueden estar escuchándonos, qué sé yo, en Chechenia, es el Día Internacional, dicen es mi día, pero no van a llegar acá al Alvear a buscar las entradas para el cine.
1: Claro, exacto.
0: Así que bueno, los que puedan y quieran ir al cine, tienen tiempo hasta el 30 de este mes, de septiembre. Las entradas son válidas para Cines Dino. ¿Qué le ponemos de hashtag? Farmacéutico.
1: Sí, ¿querés? Farmacéutico.
0: Farmacéutico.
1: Y van los pases dobles para Cines Dino, que hay un montón de pelis lindas para ver este fin de semana, así que está espectacular. Y además, acuérdense que estamos regalando con Hermosa Ways el premio, los pases VIPs para ir a la inauguración de mañana del local de Zona Sur, y en un rato se vienen los 800.000 de Cetroar.
0: Exactamente, aún no dimos la palabra, la vamos a dar seguro después de las 12.
1: Sí.
0: Y ahí vamos a activar el hashtag,
1: el
0: posta, para que entren todos los mensajes con tu teléfono y ahí te tomamos lección en vivo. Así es la mecánica, por si hay algún nuevo oyente que quiere participar y no sabe todavía cómo hacerlo. ¿Ok?
1: Perfecto.
0: Bueno, estamos con este tema que me encanta, María Becerra. Cuando recién se empezaba a codear María Becerra con los grandes. ¿Qué más pues? El primer tema que hizo con J Balvin, ¿te acordás?
1: Me encanta.
0: Buenísimo.
1: Temazo.
0: No sé qué leí de María Becerra que me quiero acordar ahora. Ah,
1: va a cantar con
0: Bandana, maldita Bandana. Noche. Para Emilia,
1: que y lo mira. Tini va a estar con Lali en el River.
0: ¿Y Tini va a estar con River? No, Tini va a estar con Lali.
1: Tini va a cantar una canción con Lali.
0: Se dice,
1: sí,
0: se rumorea.
1: Se dice, se rumorea, bueno.
0: En Twitter, pero no se sabe aún. Bueno, y claro.
1: Sí.
0: No,
1: las dos novias, que se junten.
0: Muy bueno, las dos novias. Que se den un beso tipo Madonna.
1: Hermoso.
0: Muy, no, muy no, bueno. Yo epic. Vi todo. Epic.
1: Uno
0: epic.
1: De blanco y uno de negro.
0: No, nadie va a

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0: Sonando Chano con Carnaval Intro. Son las 11:30 de la mañana este sábado. 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
1: Me encanta. Bueno, y con nuestro hashtag Hermosa Waze estamos regalando pases VIP para este evento de mañana. Y el primer mensaje dice: chicos, quiero ganar, porfi, soy de los pagos de Marian, pero vivo acá en Córdoba, en realidad en Anisacate, pero laburo acá. Así que quiero sacar a pasear a mi novio por la zona sur. No salimos nunca. Gracias, dice Juliana Moreno.
0: Qué bueno.
1: 853. Julie Moreno, 853.
0: Se van a comer burgers.
1: Exactamente. Los ganadores van a ir directamente a la inauguración. La producción les va a enviar el flyer con este pase VIP. Así que prepárate mañana a la noche con tu novio.
0: Lo saca a pasear como si fuera una mascota. Dice, lo quiero sacar a pasear como una mascota con...
1: Ay, Dios mío.
0: Con, ¿cómo se llama? Collar.
1: Con el collar.
0: ¿Cómo se llama el de petrina? ¿Se llama eso que le ponen en el pecho?
1: Pechera.
0: Ah, ¿qué es la petrina?
1: Petrina, ¿no? ¿Qué inventa, señor?
0: Te juro que la petrina es algo. Googleá. No me vas a venir a descalificar a mí. Petrina. A ver, para.
1: ¿Qué dice, petrina, señor?
0: Petrina. Tienda online de Petrina Deco. No, no es nada.
1: No tiene nada que ver.
0: No, no es nada, Petrina. Me salen como nombres de marcas.
1: Pretal.
0: Petrina Makeup.
1: ¿Pretal
0: bueno,
1: querés decir vos?
0: No, Petrina quería decir, pero no es.
1: Pretal para perros.
0: ¿Petrina qué es? A ver.
1: El pretal o arnés para perros, un accesorio de paseo que distribuye la fuerza tipo... En
0: mira,
1: la correa.
0: Mira, no, la petrina es una variante popular o regional de la palabra petrina, que se según IA, o sea, me está repitiendo. Mira, cinturón o correa, se refiere a un cinturón.
1: Pretina. Pretina.
0: ¿Y eso qué es?
1: No, petrina. No, la dislexia estamos full hoy.
0: No, antiguamente en diversas regiones designa la cinta o tira de cuero usada para ceñir la ropa. Es
1: la pretina.
0: Pretina, claro.
1: No petrina, pretina.
0: Claro, bueno, pero según la... Según,
1: pero estuviste bien,
0: no,
1: estuviste bien,
0: para,
1: no estabas tan perdido.
0: Según Gemini, petrina es como, claro, como sería la versión bruta de pretina, como la gente no
1: sería
0: le sabe.
1: Sería la versión disléxica de
0: disléxica.
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0: Bad Bunny con Titi Me Pregunto. Viernes de hitazos, viernes de calor lindo, no tan aplastante como ayer en Córdoba. Se viene un fin de agradable para que podamos disfrutar de la primavera. Ojalá que no haya mucha tierra dando vueltas.
1: Ay, sí, por favor. Bueno, y qué lindo empezar a tomar un poquito de solcito también, como para ir matando, viste, el verde musgo del invierno, sí. del brazo acá, viste, del antebrazo. Estamos blancos todos.
0: El otro día el atrevido del peluquero me dijo, estás muy blanco de brazos. Y ahí fue que salió la charla del sopleteo.
1: Claro, del sopleteo. Bueno, pero mira, hay que levantar así y mostrar un poquito los hombritos.
0: No, cuando... voy a ver si este fin de me pongo.
1: ¿No vas a limpiar a Andrés de su casa este fin de semana?
0: No.
1: Bueno, podrías ir a pegarle una barrida, cortar el pasto y de paso.
0: No, si falta
1: un poco
0: todavía
1: de sol.
0: Un montón de cosas. Que, una cosa que tengo para decir, porque que ayer te pondría el audio que le mandé al arquitecto, pero no porque no sea así insulto. Pero digo, vos podés creer, le digo, Diego, ¿por qué hacen eso los albañiles de. No sé qué le han pasado, el fratachado, cómo se llama, algo, como una. Y
1: salpica todo.
0: Las ventanas, sí, pero sí. Es como si lo hicieran a propósito con bronca. Hay una ventana de madera, ponele y le hacen ¡zra! ¿Entendés? O sea,
1: la limpieza de la obra después es otro tema, es otro capítulo.
0: Es que justamente ayer fui con una chica de restauración de ventanas porque tuve un problema con una persona que ya tiene su denuncia hecha en defensa del consumidor, que agradezca que no la nombro, que no me la devolvió a la ventana de demolición hecha... pulida y linda como debía ser. Entonces yo ahora tengo que buscar a otra persona que haga ese trabajo. Y este aquí que voy y están todas las salpicaduras, pero yo digo,
1: ay Dios, dice, ¿sí? ¿Cómo se reniega?
0: Ayer los cagué a pedo, me dice Diego, pero bueno, es así, qué sé yo.
1: Sí, porque el que pinta te deja una marca, después viene el carpintero, te marca la pared pintada.
0: Pero no era una marca, Mariana, era difícil. Como decir, lo odiamos, como con odio. Le sacaría foto y te lo voy a mostrar.
1: No, pero no te lo tomes personal, pasa en todas las obras.
0: No, no me lo tomo personal, pero digo, ¿cómo puede ser?
1: Para que no te enojes, digo, para que no te haga mal. Pero tenés razón, te entiendo la verdad.
0: Un poco mal me hizo.
1: Todo le cuesta, ¿viste?
0: Claro, yo ayer estaba todo vestido de negro muriéndome de calor.
1: Que te haga mal, sí.
0: Por eso estuve.
1: Y encima vestido de negro, ¿no? Claro. Un montón de cosas, Mansur.
0: Y caigo a la médica china, che, caigo a la médica china vestido de negro y me dice, ¿por qué estás todo de negro? Y,
1: ay, bueno.
0: Ay, bueno, porque me fui a hacer un.
1: Yo también ayer fui a tenis vestida de negro. Sentía que el sol se iba como colapsando todo en mi musculosa negra.
0: No,
1: Dios
0: fue
1: mío.
0: Muchísimo. Bueno, amigos.
1: Colores claros. Bueno, escuchen, hablando
0: y ropa
1: de
0: holgada, todo holgado.
1: Exacto. Y mucha agua y caminar por la sombra. Tenemos ganadora o ganador de cornuda dolida. Una votación muy reñida, ¿eh? Muchos votos, gustaron mucho las historias de esta semana. Vamos a subir las dos al Instagram. Una hoy, que es la ganadora, la que se gana el premio de Nati.
0: Un bonus track, después un bonus track.
1: Pero después ponemos un bonus track el fin de semana porque las dos gustaron mucho. La historia ganadora de esta semana es la historia de...
0: La historia de Vanessa, la peligrosa.
1: Vanessa, la peligrosa.
0: Que era la amiga.
1: Vanessa, la mayonesa, es la historia ganadora de la semana.
0: La amiga del baby food, ¿o no?
1: Del baby football.
0: Del baby football.
1: Mira, el porcentaje es 48 a 52.
0: 52%.
1: Muy poquitos votos de diferencia, pero bueno, ganó Vanessa.
0: Es
1: así que
0: la sociedad argentina.
1: Divina.
0: La sociedad argentina, viste, siempre de como un balotaje en Argentina.
1: Esto se hace todo por sistema, gente, así que bueno, ha ganado esa. De todas maneras, la de Cacho también estuvo muy buena. La votaron un montón, así que la vamos a subir también en estos días a nuestro Instagram, que es @cadenahit. Así que quien envió la historia de Vanessa, la producción ya se comunica con vos para que pases por Nati Plast y retires tu voucher y te compres lo mejor en este super Halloween.
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0: sonando el cuarteto de Nos, el hijo de Hernández. Son las 11 de la mañana con 48 minutos en este viernes de Hitazos en Cadena Hit.
1: Bueno, ¿terminaste de ver Cautiva?
0: Anoche lo terminé de ver, sí.
1: ¿Sí?
0: La parte justo en la que era larga, la parte como que te hace el correlato con la realidad. Hablamos de la serie de las monjas, de las carmelitas de allá de Nogoyá. ¿Sí? La parte justo como de toda la historia verídica, como termina el juicio y muestran la foto de la verdadera, ¿sí?, monja y de la verdadera víctima. Ahí como que me caí un poco dormido, así que después me desperté para ver
1: esa parte.
0: Mejor.
1: Y
0: claro,
1: sí,
0: obvio.
1: Sí, sí.
0: Pero estaba ya cansado, me cansó, uh-huh, de verla porque me agotó
1: mentalmente
0: tanto.
1: Sí, es todo tan perturbador. Y siempre decimos que la realidad supera la ficción y bueno, ya que estamos, que está esta serie tan en auge, también se conoció en las últimas horas novedades sobre el caso de Próbolo, ¿no? Una red de abusadores. ¿Se acuerdan del caso del Instituto,
0: sí,
1: Antonio Próbolo, ubicado en Luján de Cuyo, en Mendoza?
0: De chicos sordos.
1: Este caso había sacado a la luz una red de abusadores sexuales.
0: Un horror.
1: Violaciones y tocamientos que fueron cometidos de forma sistemática entre el año 2005 y 2016 contra al menos 20 niños, niñas y adolescentes hipoacúsicos, uh-huh, que iban a esta escuela albergue. Empezaron a denunciar los niños que se animaron a contar. Esto llevó un juicio y una monja, que la cara de la monja es realmente, no lo puedes creer, la monja que se llamaba Kumiko Kosaka, una monja japonesa, que fue hallada culpable de los abusos sexuales, en participación activa en los abusos sexuales con acceso carnal y en otros tocamientos. Todavía no ha sido detenida, pero hay que recordar que esta mujer, esto viene desde el 2016, este caso en Luján de Cuyo, si nos están escuchando
0: en
1: los
0: Mendoza,
1: mendocinos, se van a conmover.
0: Próbolo, la gente se acuerda de Próbolo, sí.
1: Sí, la justicia tardó en llegar porque a ella la habían absuelto. Hay un grupo de juezas, que acá tengo los nombres. ¿Por qué? Porque ella la habían condenado, después la situación cambió abruptamente luego de que la Suprema Corte de Mendoza,
0: sí,
1: revisara la absolución de la condena que había sido dictada en el 2023 por un tribunal penal colegiado, integrado por las juezas Gabriela Urciolo, María Belén Rena y María Belén Salido.
0: Esa cámara la absolvió.
1: La Corte Provincial estableció su autoría en 4 de los hechos,
0: claro,
1: y en 2 en los cuales ella actuó como partícipe necesaria para el abuso con acceso carnal contra los alumnos de esta institución de alumnos hipoacúsicos. Así que
0: un asco todo.
1: La verdad que un asco. Es impresionante, un nivel de maldad. Y ella, vos le vieras la cara de la monja, ¿eh?
0: Ahora
1: siempre
0: quiero ver,
1: decimos,
0: ¿dónde está?
1: Hay monjas
0: 3.
1: Buenas, hay curas buenas, pero también están estas personas que realmente, quienes tenemos hijos chicos, te pone la piel de gallina. Vos decís, un niño hipoacúsico que vos buscás, obviamente, ayuda, recuperación, terapias en instituciones, y que después tu hijo venga a contarte una aberración como esta. Es realmente tremendo.
0: No, y además
1: es el
0: ellos,
1: caso Próbolo de Luján de Cuyo de Mendoza.
0: Valiéndose como de la condición de hipoacúsicos que quizás pensaban que nunca iban a llegar a poder contar. ¿Y por,
1: sí,
0: qué no iban a poder contar? Porque no tuvieran la posibilidad del habla,
1: sí,
0: o de escuchar. O sea, sí sentían ese,
1: exacto,
0: oprobio, ese, uh-huh, ese sometimiento espantoso.
1: Fue esta semana en la que el Polo Judicial de Mendoza, el Tribunal Penal Colegiado número 2, la condenó a 20 años y la inhabilitó por 10 años para trabajar en contacto con los niños. De por vida la tienen que inhabilitar.
0: Bueno, pero viste, no, de por vida, obvio. ¿Qué 10 años?
1: Los jueces Gabriel Gragañolo, Federico Martínez y Juan Manuel González Pina le prohibieron salir del país.
0: Que la manden a Japón.
1: Y le impusieron una fianza de 15 millones de pesos, pero que
0: pero
1: se vuelva
0: no,
1: a su casa y que la metan
0: obvio,
1: presa.
0: Obvio, que la metan presa en Japón. ¿Sabés en Japón cómo la van a tratar? En Japón la van a tratar en la cárcel bien tratada. No, y la de Cautiva, al final,
1: sí,
0: recibió tanta, viste, que al final te cuenta eso, que en Nogoyá, el fiscal que se pone al hombro de la causa y que tiene la valentía, porque hay que enfrentarse ante esos poderes, digamos, uh-huh, y toda la connivencia que hay política, de poder, en el entramado, ese propio fiscal se tuvo que ir de Nogoyá por la presión que había sobre él de la comunidad hiperreligiosa que bancaba, aún sabiendo los,
1: sí,
0: sometimientos.
1: Exacto, la aberración que existía en la institución.
0: Bancaban
1: no digas nada,
0: claro.
1: no, y yo no puedo porque esto...
0: Soy bueno, parte de la comunidad.
1: El poder de la iglesia y las manzanas podridas dentro de la institución de la iglesia, ¿no? Mirá lo que dijo este papá de una de las primeras denunciantes.
0: ¿Qué dijo?
1: Dijo, ahora, esto es de ahora, es de esta semana. La justicia tardó en llegar, pero finalmente la monja, la Kumiko, también es condenada. Mi hija ya es mayor de edad.
0: Pobrecito.
1: Pero no se animó a venir a escuchar la condena y demás, porque para ella es, imagínate, un infierno, revivir todo el dolor que esta mujer le causó.
0: Bueno.
1: Tremendo, piel de gallina. Así que siempre la realidad supera la ficción.
0: La verdad.
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1: Ahí estamos escuchando con Ángel Cris, nada de nada. Nos vamos a una pequeña tanda, volvemos y vamos a habilitar la palabra clave, el hashtag posta, y nos metemos en el momento cúlmine. Hay 800,000 pesos, así que vayan ya despertando a la gente que está medio dormida de la vida, medio distraído. Mándense las palabras que les faltan entre los parientes, porque la verdad que hoy no está para despreciar el pozo.
2: Ay, Dios mío, es casi 1,000,000 de pesos, son 800,000 pesos en un ratito nada más.
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0: Qué bonito que es escuchar Jarabe de Palo. Qué bonito que es bonito este tema, justamente, que estamos oyendo con vos a las 12 del mediodía, 10 minutos, ya metiéndonos en el after de Hermosa Mañana, mientras los mates no paran. Estamos con yerba verde flor.
1: Sí, los mates no paran. Hoy estamos tomando unos matecitos con yerba verde flor. Está casi, casi que para arrancar los tereré, te digo. Ayer estaba más para tereré que para mate. Bueno, nosotros sabemos que sobre gustos no hay nada escrito, pero estamos convencidos de que para cada gusto hay una verde flor, porque tiene tantas variedades de yerba que vos vas a encontrar la que mejor se adapte a vos.
0: Verde flor, primero lo primero, presenta el próximo tema en Hermosa Mañana, es la Bersuit con la argentinidad al palo.

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0: Qué temón este, ¿no? Qué letra, qué fuerte.
1: Al palo.
0: El éxtasis a la agonía, así fluctúa nuestra realidad. Me parece tan gráfico y tan dos palabras contrapuestas, pero que forman parte de la esencia nuestra, en serio, del éxtasis a la agonía. Uh-huh. Y ahí vamos, nosotros y nuestro cerebro.
1: Y ahí vamos, lidiando con este viernes 25 de septiembre, este viernes soleado, tenemos una temperatura de 25 grados. Amigos, estamos juntos ya entrando en la recta final del programa con la última palabra clave.
0: Exactamente, habilitamos ya, ahora es el momento, no antes. Posta, el hashtag posta. Lo construís al hashtag escribiendo numeral posta en el WhatsApp y dejás tus datos, que tiene que estar incluido el teléfono. El número de WhatsApp es 351-519-9917, pero te falta la palabra clave de hoy viernes que completa la frase.
1: Se trogar.
0: La palabra clave de hoy, la última, es... ¡Pruc!
1: Suerte.
0: Muy bien, la palabra clave del día de hoy, por los 800.000 pesos de Se trogar, ¡pruc!
1: Suerte.
0: Genial, está todo dado para que para que haya un ganador, ganadora. Veremos de qué provincia, cómo sale, si está paspado o no.
1: Ay, atención, Córdoba y todas las provincias en donde suena Cadena Hit, cualquiera puede ser ganador.
0: Bueno, concurso oyente posta, manden posta y sus datos ahora que explote el mensajero.

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0: estás escuchando Chayanne con Torero.
1: Qué temazo este de Chayanne. Vamos, que se va calentando, calentando la cosita en el último tirón de este programa. Va a estar muy bueno lo que va a pasar con Cetrogar, pero además de eso, sí, farmacéuticos, en el Día Internacional del Farmacéutico, tenemos pases dobles para ir a Cines Dino, para ustedes.
0: Buenísimo. Farmacéuticos que nos escuchen en la Argentina, hoy es el Día Internacional del Farmacéutico, así que el hashtag farmacéutico para que manden...
1: Con sus datos, por
0: sus
1: favor.
0: Sus datos, y si mandan foto, le damos unas entradas,
1: claro,
0: de yapa.
1: Claro, doble chance, con foto ahí en la farmacia donde suena Cadena Hit.
0: Viste
1: donde
0: que hay farmacias
1: mañana.
0: Amo las farmacias más de pueblo, ponele, que venden lentes, por ahí te venden unas joyitas como de fantasía, ¿cómo se llama?
1: Sí, joyería como de plata.
0: Sí,
1: sí, bisutería. Sí, que te venden, qué sé yo, todo mamadera,
0: regalería.
1: El olor de la farmacia.
0: Ah, lo amo.
1: No de la cadena de farmacia.
0: A veces tienen olor.
1: De la farmacia de barrio, de la farmacia del interior, tiene un olor particular.
0: A veterinaria tiene olor a veces.
1: ¿Vos decís? Para mí no. Así es como una mezcla de productos como de cremas y de pañales y de...
0: Yo le siento como olor a Doggy, te juro.
1: Ay,
0: no sé por
1: mío.
0: Qué. No, pero no. Todo, con todo el amor del mundo. Pero me gusta.
1: Qué lindas las farmacias, esas que están bien acomodadas. Esas farmacias que te hacen como a...
0: ¿Y las que todavía?
1: A medida, ¿viste? Un frasquito que te lo prepara el farmacéutico.
0: Bueno, sí.
1: Que tenemos varias acá en Córdoba. Bueno, escríbanos, eso. Así les regalamos pases dobles para ir a Cines Dino, dale.
0: No sé si nos están escuchando ahí donde yo les voy a comprar todas las pócimas que me preparan.
1: ¿Cómo se llama?
0: Y la Rivadavia.
1: Ah, la farmacia Rivadavia.
0: Uy,
1: no, no sé si escuchan Cadena Hit, pero yo también he ido un par de veces.
0: Bueno, tendrían que empezar a escuchar.
1: Hay otra linda también ahí en Nueva Córdoba.
0: Y hay una en La Recta también que te prepara,
1: ¿sí?
0: Pero no me queda lejos para ir ahora.
1: Bueno, acá en el centro un montón de farmacias.
0: Pero ¿sabes cuáles me gustan que preparan de las farmacias? Las que te preparan ungüentos.
1: Ungüentos.
0: Qué cosa hermoso que te preparen un ungüento. ¿Entendés?
1: Ay,
0: una crema, viste, cuando tenés
1: yo
0: por ahí.
1: Yo necesito un ungüento para los talones secos. Que
0: bueno,
1: ya uso la crema de ordeña y la otra con la crema como
0: vitamina,
1: tiene urea y no sé qué. Pero bueno, un ungüento más personalizado me gustaría.
0: Bueno, ya te vamos a buscar uno. Que tienen que hacer como una extracción, como una extracción de piel.
1: No sé. Bueno, ahora que me fui a hacer todos los chequeos ahí a la reina, tengo toda la data de la sangre, de cómo me dio en la sangre. Entonces les puedo... No sé si eso tiene algo que ver, los análisis. No,
0: me parece que no, porque tenés que pedir como de las vitaminas y cobre. Escuchá, ayer, hablando de farmacia y de todas las cosas biológicas que siempre hablamos,
1: ¿sí?
0: En el asado alguien contó, puede ser como que le habían... Como que fue a donar células de hombre, no sé.
1: ¿Qué?
0: ¿Para quién me dijo? ¡No! No era en el asado.
1: No,
0: fue el carpintero ayer, el carpintero Ferguello, que es lo máximo, que me dice que él fue ya a una amiga, escucha esto.
1: A ver.
0: Una amiga de él, que se especializa como en injertos y eso, le pidió si podía ser como donante...
1: De piel.
0: De piel, de cabeza, de células de hombre... Para investigar y desarrollar algo, digamos.
1: ¿Cómo que te cortan un pedazo? ¿Cómo
0: no
1: hacen?
0: Sé cómo habrá. Y le habrá, no, te raspan un poquitito, ¿viste? Un raspash. Te hacen como un raspash.
1: Ay, qué locura, una, no la ciencia.
0: Una locura, la verdad. Y yo le dije, ¿te pagó? Porque yo ya iba para que me raspara, me dejara pelado, por si me daba plata. Pero obvio, Mariana, yo te dono
1: más de
0: todo.
1: Una. ¿Y?
0: Más de una célula te doy todas las células que quieras. Sí, me pagas.
1: ¿Le pagaron o no?
0: No le pagaron porque se lo hizo de onda, pero y es como la que él se va a encomendar. Porque ya está entrando en la etapa alopecia. Yo ya estoy circundando con gente de toda 43 por ahí.
1: Claro.
0: ¿Entendés? Pero está muy bien.
1: ¿Mucha
0: porque,
1: gente pelada ya a tu edad?
0: De
1: con
0: amigos,
1: entradas, con
0: amigos
1: entradas
0: míos,
1: profundas.
0: Sí, amigos
1: y bueno,
0: míos.
1: Es la vida, chicos.
0: ¿Sabés dónde se hace? Está averiguando uno que no lo voy a nombrar, uno de mis mejores amigos, en Perú.
1: ¿En Perú?
0: En Perú está más barato que acá ir a hacerse los injertos.
1: Ah, mira, metemos Machu Picchu y implante capilar. Bueno.

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0: Sonando Silvestre y la Naranja con Coti, su versión conjunta de 50 horas. Bueno, le vamos a dar data importante para el finde, para todos los que andan en auto y también atentos todos los que se toman colectivo en la Chacabuco.
1: Rehabilitaron el tránsito en General Paz en los dos carriles selectivos entre Colón y Dianfunes. Esta noche, a las 10 de la noche, van a cortar, atención, entre Dianfunes y Patio Olmos. Y van a rehabilitarlo mañana a las 6 de la mañana. Son estos trabajos que se están haciendo de noche en todo lo que es la General Paz y la Vélez Arfiel.
0: Bueno, y para todos los que toman colectivo en Chacabuco, van a reagrupar las líneas de colectivo cuyas paradas están sobre Chacabuco, pero atención, son 24 líneas de colectivo que hoy te los tomás en Chacabuco y te van a cambiar de lugar la parada. No va a cambiar el recorrido, pero sí la parada. Así que podés preguntarle o al chofer o entrar a mi autobús o tu bondi para ver dónde va a frenar el bondi de la Chacabuco a partir de ahora.
1: Son las 12:41 minutos.

0: estamos escuchando Las Pastillas con Tarot. Atentos todos los que participaron y van a estar mañana en la mega inauguración Camino San Carlos de la nueva Waze, la hamburguesería Waze en la zona sur, en la O'Higgins. Va a estar Emanuel Villafañe, 145. Quiero ir al nuevo local. Bueno, te vamos a mandar el flyer.
1: Muy bien, Emanuel. Otro de los ganadores de la mañana con el pase VIP de Waze es Sofía Lara Gutkowski. Sofía Lara, o Sofía Yara. Sofía Yara Gutkowski, DNI terminado en 733. También ganaste tu pase doble VIP.
0: Se va a comer ricas hamburguesas mañana en la inauguración del local de Waze, Matías Bomone.
1: ¡Qué bueno! 100.
0: El final de su DNI, Waze, mañana inaugura en la O'Higgins.
1: Bueno, de 10. ¿Y nos queda alguien más? Ya le habíamos dicho a la primer ganadora.
0: ¿Lo habíamos dicho?
1: Que era Juliana Moreno. ¿Te acordás que quería ir con su pareja? 853.
0: Ah,
1: todos van a recibir el voucher. Y tenemos también premio para los farmacéuticos, pases dobles para Cines Dino.
0: Aquí estamos en la farmacia escuchando la radio mientras trabajo, participo por las entradas para ir con mi señora. ¡Quiero salir! Dice Gustavo, que está como desesperado. Como
1: bien, Gustavito.
0: Perro atrapado. Gustavo Jiménez, 687, el final de su DNI. Bueno, venía a buscar, Gustavo Jiménez, tus entradas acá. Ganaste 4 entradas para que vayas con tu señora y gente extra.
1: Y si no, van a ver una mañana, una esta noche y otra el domingo.
0: También el plan ese,
1: y
0: sí.
1: Y otro mensaje ganador de farmacéuticos. Les escribimos de la farmacia del Sanatorio de La Cañada. Nos acompañan todas las mañanas. Los amamos, chicos. Mándennos saludos. Eso. A la farmacia del Sanatorio de La Cañada, que tiene ganador o ganadora. Es Candela Eluani. Candela Eluani, DNI terminado en 839. También 4 entradas las comparten ahí con los chicos.
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0: imagino los oyentes que están ahí, viste, como con las manitos cruzadas, manifestando que lo llamemos, no. Pegadito al lado de la radio y al lado del teléfono, viendo que se encienda esa pantalla y suena un número desconocido que es el teléfono de la radio. En un minuto nada
1: más. Es una
0: más.
1: Desesperación.
0: Estamos marcando, vamos a decir, o discando, como en sí. Las viejas épocas.
1: Son 800 mil pesos de Cetrogar, concurso oyente posta. Cada semana tenemos una alegría para que puedas renovar algo de tu casa. Qué lindo que es tener una licuadora nueva que te triture bien el hielo para los licuados de la pileta.
0: No, es bárbaro, es bárbaro.
1: Es bárbaro. Te podés comprar el hornito eléctrico y te olvidás.
0: La fritadora.
1: Cuando si sos así como de familia poco numerosa, viste, no necesitas un horno tan grande, una cocina gigante.
0: Podés comprarte el cepillo que te hace el brushing, que es bárbaro, si tenés flequillos, si te gusta hacerte el brushing, el finde, esa es una muy buena compra.
1: Ahora vi que viene una, yo que estoy viendo porque me tengo que comprar el lavavajillas, que sale millones.
0: Sí, es caro el lavavajillas, sí. Es un
1: pero
0: lujo.
1: Es un lujo, pero va a ser un lujo que va a tener Andrés de su casa. Muerto, pero con lavavajillas, digamos, muerto de hambre, pero con lavavajillas. Escucha, pero viene uno que lo tiene ese trogar más barato, ingresó. Una marca que es como de cabas, de cabitas. No la quiero decir, pero empieza con B corta. Investigue.
0: Sí, para poner los vinos a una temperatura.
1: Exacto. Obvio. ¿Será bueno lavavajillas de esa marca?
0: Ah, no sé si
1: no
0: la
1: sé,
0: bueno,
1: porque viste, yo ya estaba encachilado con la de la W.
0: Y bueno, hay que ir a
1: hacer y que me asesoren.
0: Re bien.
1: Sí. Bueno, vamos, que ya lo llamamos.

0: Hola, Marcelo. Marcelo.
1: Hola.
0: Hola. Hola, Marcelo, ¿cómo andás?
1: Hola, te escucho muy bajo.
0: A ver si nos escuchás ahí un poquito mejor. Ahora te estamos llamando desde Cadena Hit, para el concurso Gente Posta. ¿Todo bien? Somos Andrés y Mariana.
2: Hola, buen día.
1: Espectacular.
2: ¿Cómo andás, Marcelo? ¿Te llamás Marcelo o no?
1: Siempre acá de Carlos Paz.
2: Ah, bueno, genial. ¿Cómo anda
1: todos los días? Todos los días somos... No posta, reposta. Mi señora, mi hija.
0: ¿Y cómo es tu apellido?
1: Es medio difícil. Kingstler.
0: Kingstler.
2: ¿Pariente de quién? ¿Pariente de Néstor?
0: No.
2: Te habrán cargado o no. Te han cargado toda la vida con eso.
1: Desde en todos lados.
2: Claro.
0: Kingstler, mirá vos, claro, porque justo salió tu mensaje como el ganador y decíamos, mirá qué raro, qué loco el apellido. Che, Marce, así que, ¿y tenés hijas todas re mega fan de la Hit?
1: Todos. Salimos yo al colegio de las nenas a las 7 de la mañana hasta, no sé, 10 de la noche.
2: Qué grande, Marcelito. Bueno, ¿y a qué te dedicas?
1: Tenemos con mi señora un complejo de departamento de cabañas acá en Carlos Paz.
2: Muy bien.
0: Nos sirve, nos sirve.
1: Bueno, nos dedicamos a otras cosas, a instalación de aire acondicionado.
2: Bárbaro.
1: Así, si querés para tu casa, me avisás, me contratás sin cargo.
0: Ay, qué divino.
2: Qué divino. Bueno, si ganaste, te contrató, Dani. Que intercambiamos.
1: Y mi señora hace todo lo que es artesanía en vidrio, después en varias cosas más.
0: Bueno, qué lindo.
2: Qué bueno.
0: Una familia muy productiva, me encanta.
2: Así como todo. ¿Rebusques o qué? Porque por ahí hay temporadas donde las cabañas no hay mucha gente. ¿Cómo es el tema?
1: Sí, es todo el año, pero bueno, ahora con un par de reservas y después todo el año, ya el verano ya a full.
0: Explota, claro, el verano explota.
1: A full.
0: Bueno, Marce, escuchá, a ver si tenés la frase ese trobar, mirá que es el pozo acumulado, o sea, si la tenés bien, es un premiazo, son 800 mil pesos.
1: ¿Vos sabés que vos decías de manifiesto y es de no creer? Manifestamos eso y se dio.
0: Bueno, muy bien, está muy bien manifestar.
2: ¿Lo escribiste? ¿Qué hiciste? ¿Cómo manifestaste?
1: Y bueno, por rezos y bueno.
2: Ah, rezos, mira,
0: muy
2: me
0: bien, muy bien.
1: Mensajeando también.
2: Bueno, hay que rezar la nueva.
0: Hermoso. Bueno, a ver, la frase cetrogar de esta semana es...
1: Es mi semana de suerte.
0: ¡Muy bien, Marcelo!
2: Tendríamos que poner la canción esa. Rezó, que te vine en amores, rezó. Na, na, na, na, na, na. ¡Qué bueno, muy bien!
0: 800 lucas, Marcelo, está pero brillando.
1: Es espectacular.
2: ¡Qué grande!
1: Un tele para las nenas, gracias, falta un tele a las chicas, así que... No,
0: ¿qué más?
1: De lujo.
2: El tele para las nenas, ya está. Uno.
1: Y algo para las mujeres, como siempre, como son ellas.
2: Claro, mandan.
0: Claro, ¿no? Porque tiene las nenas y la esposa. Bueno, también
1: obvio.
0: Vos manoteé algo para vos, porque sos vos el que llamó.
1: Sí, algo vamos a sacar.
2: Claro, bueno. Le pones ahí unos mangos de más. Un aire no se va a comprar, porque en casa de Herrero obvio que no.
1: No, pero
0: a lo mejor algo para los deptos estos que tenés de alquiler,
2: claro.
0: Lo pones lindo para la temporada.
1: Exactamente. Sí,
2: bueno,
1: sí.
2: Qué lindo.
0: Te viene como anillo al dedo. Bueno, te mandamos un beso muy grande, gracias.
1: Bueno,
0: se va a comunicar la producción con vos.
1: Que tengan buen fin de semana.
2: Gracias mucho. Por escucharnos siempre. Estaba que conmocionado, ¿viste?
0: Qué lindo.
2: Bueno,
0: un beso, Marce, chau.
2: Nos vamos nosotros también. Hasta el próximo lunes a las 9 de la mañana cuando volvemos con todo el equipo.
0: Prepárense que tenemos una super semana la que viene también con más premios, más cornudas dolidas, salpicón y todo lo que tiene este programón.
2: Mariana San, Andrés Mansur, Fer Rojas en la producción, Fer Barea también.
0: Ale Oliva, André Moya y Rafa Jaime están a cargo de la música de este programa. Chau.
2: Chau, tomemos sol este finde que va a estar lindo.
0: Sí, dale.
2: Dale, yo me voy a comprar ahora el protector solar. Chau.
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1: Vamos, listo. Salud, muchachos. Regresamos a él.

0: Fuertes aplausos para Miguelius.
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0: Bombay.
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1: Hola a todos.
2: Hola. Flavia.

Hay un número en ese dato, el Servicio Meteorológico Nacional, que no es correcto. No sé cuál sacar. 26.6 la actual, eso queda clarísimo. Viento del sur a 15 kilómetros por hora. La visibilidad es óptima y el cielo que está completamente despejado. No, no sé si era el vientito sur el que da como una percepción extraña. No es que quiera excusarme. El porqué de la camperita, un abrigo liviano, livianito, de algodón. Pero la brisita, un touch fresca.

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7, hay inestabilidad para el comienzo de semana. Buenas tardes y bienvenidos. Nos quedamos hasta las 18 en la 91.9. Esto es Horario Corrido.

sorprendieron con una versión de Wannabe, el clásico de las Spice Girls, durante una presentación para la BBC. El dúo argentino reversionó uno de los grandes hits del pop, por favor, un himno de los 90, y volvió a mostrar su particular estilo musical. Esto es Wannabe por Catriel y Paco.

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cortita del deporte que tiene que ver con la Fórmula 1, con el Gran Premio de Azerbaiyán. Cambió la grilla y Colapinto fue beneficiado. El argentino había clasificado décimo, pero una modificación posterior en la grilla le permitirá comenzar el Gran Premio desde una mejor ubicación. Larga en el 9. En noveno lugar afrontará la carrera del Gran Premio de Azerbaiyán. Está toda la nota en el portal de la cadena 3. Barbara Streisand.

0: Qué temazo.
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0: No es. No sé si ni califica como pregunta, ni mucho menos como tópico, pero recién estaba mirando una fotito y vi una bandeja llena de... ¿Viste cuando haces el asado y lo pones en una bandeja con todos los cortecitos? Bueno, antojo número uno, qué rico un asado a esta hora. Sí, pero aparte, no solo que me antojé con esa foto que vi, dejen de publicar esas cosas a esta hora, no sean tan guachines. ¿Saben con qué se me antojó ese asado? Y no sé, le voy a preguntar, que no sé si califica como pregunta, vuelvo a decirlo. Ensalada de tomate con cebolla. Cebolla cruda. Sin ningún tipo de preparación previa. Así como patada de allanamiento. Sí, así. ¡Qué rico! ¡Ay, me parece un manjar! En mi casa no les gusta, entonces nunca la hacemos. Y para mí es un elixir. A lo que voy, no sé cuántos adeptos tiene. El asado, obvio, pero esa ensalada. Ensalada de tomate con cebolla cruda. No ponerla antes en un cosito con agua para que... No. ¿Tiene adeptos? Me parece una cosa tremendamente rica. No es para venir a trabajar después. No, no. Pero para el fin de semana, por ejemplo.
2: Yo pienso que...
0: Contanos, Iván.
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0: Pensé que me ibas a hablar de ensalada. Ok, seguí en la tuya.

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0: Cuenta regresiva.
1: Ay, ay, ay, ay, ay.
0: El 10 de octubre están presentándose en Córdoba Airbag con Noches de Insomnio. Lo que suena a las 2 de la tarde y 37 minutos en toda la Argentina.
2: Hola, Flavia.
0: Hola.
2: Okay. Córdoba, acá, escuchándote desde el trabajo.
0: Muy bien.
2: Oh, es ensalada. Para comer el asado desde la tabla.
0: Sí, sí.
2: Y la ensalada de tomate y cebolla.
0: Sí.
2: Como decís, sin hacerle nada.
0: Acá el pecho.
2: Desde el bol, no en el plato. Más rico imposible. Gracias. Buenas tardes para todos.
0: A mi imaginación, a mi deseo le había puesto plato, pero creo que me sumo a tu idea, Oski. Qué rico. Ah. Ahí está ahora la hit. Se escucha en Firmat Santa Fe. Ahí estamos en el 99.9. En Gualeguaychú, en Entre Ríos. Hola, Entre Ríos. Ahí estamos en el 98.1. En Las Heras, Santa Cruz, en el 99.9.

0: 1986 para este gran clásico del rock nacional. Enanitos Verdes en el viernes de Hitazos haciendo La Muralla Verde.
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0: Tenemos el valioso testimonio de Lauti. Diga lo que tenga que decir o cállelo para siempre.
2: Flavia, ¿cómo estás? Mi última comida fue ayer, a las 7 de la tarde. Así que imagínate el hambre que me dio cuando escuché que dijiste lo del asadito con sala de tomate y cebolla.
0: Mala mía.
2: Yo le pondría una pizquita.
0: ¿De qué?
2: De orégano. Y medio ajo. Picadito. Después no podés besar a nadie por 20 días.
0: No.
2: Pero asadito, bandera, chori. Uy, qué hambre que me dio.
0: Pará, que no lo había considerado. No sé si me sumo a ese, ¿eh? ¿El ajo en la ensalada crudo? Una de mis preferidas. Yo le agrego un poquito de orégano seco, dice Leandro. Y queda riquísimo. Amo la ensalada de tomate y cebolla. Vení a casa que te hago. Ay, Carolina me invitó. Guarda, Carolina, que nosotros acá tenemos el sí fácil. Cuidado con las invitaciones. Marina también dice, me encanta. Y es la primera vez que les escribo. Bienvenida. También. Dice, quiero contar que la ensalada de cebolla con tomates es riquísima. Pero la cebolla se le pone en agua con hielo 4 horas en la heladera, la prepara mi mamá y sale muy rica. Creo que eso es ¿para qué es? Para quitarle un poco la fuerza a la cebolla. No, no es el término gastronómico, no me sale otro. Patricia desde San Guillermo, provincia de Santa Fe. Walter también dice, qué rico, con vacío asado, va como loco. A full con la compañía de la Hit en el taxi. Me sumo a esa ensalada. Podríamos haber hecho un grupo de WhatsApp. Raro. El grupo de la ensalada de cebolla y tomate. El tomate, un poquito de sal. Le agrego unas hojitas de lechuga mantecosa con un poquito de sal y gotitas de vinagre con un toque. Dice Omar, que me parece que sabe de cocinar. Con un toquecito de aceite de maíz. El nivel de antojo. El nivel de antojo alcanza niveles impensados.

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0: es el responsable de toda la música que vas a escuchar hasta las 6 de la tarde. Hoy es una marca registrada, pero una camisita metió Alejandro Oliva. En cuantito se descuide, se la voy a robar. Que avisa no traiciona. La onda. Fer Rojas está en la producción de la hit. Flavia de la Mayor es mi nombre. Olivia Wolf con Coti.
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0: La mujer de Dina Huapi, a unos 15 kilómetros de San Carlos de Bariloche, fue condenada por la justicia de Río Negro a indemnizar con $1,000,000 a los dueños de una pollería. Escuchen esto. Tras publicar mensajes en Facebook en los que cuestionó la higiene del comercio y el comportamiento de los propietarios. La sentencia establece el pago de $500,000 para cada uno de los dos dueños del negocio. Yo no sé cómo hacen quienes tienen comercio y tienen redes sociales, porque hay mucho hate dando vuelta. Y hate por hate, odio por odio. Además, se sumarán los intereses, costas judiciales y honorarios profesionales derivados del proceso. La disputa comenzó en 2023 cuando la vecina realizó publicaciones en el grupo de Facebook Soy de Dina Huapi. En esos mensajes aseguró que los propietarios arrojaban restos de pollo para alimentar aves y gatos callejeros. Según la demanda presentada por los comerciantes, también vinculó esa conducta con la presencia de basura, malos olores y supuestas ratas en la zona. Me queda alertar a los vecinos que andan cerca que se cuiden. No vaya a ser que les caiga algo de basura de esa gente desagradable encima. Y así cuida la higiene. Si así cuida la higiene, no quiero imaginar cómo elaborarán sus productos. Señalaba en uno de los textos publicados por la mujer. Bariloche, dice la noticia. Una mujer deberá pagar $1,000,000 por difamar a una pollería en Facebook.

0: 7:08. Presten atención a lo que dice Juanca.
1: Mira, con el precio de la cebolla hoy en día estás comiendo caviar. Pero una buena ensalada también,
0: sí,
1: es la de cebolla cortada así en pluma y gajos de naranja a vivo. Y en aliño de aceite de oliva, un poquito de pimienta y un poquito de sal.
0: Sí.
1: Queda espectacular, la dejamos cerrar una media horita y probala y después me contás.
0: En pluma es como en juliana. Y gajitos de naranja. Nunca la probé. Para mí, completamente disruptiva, pero esos sabores están buenos, intensos. Me gustó, Juanca. Me gustó. Hacelo por mí.

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3: Como se dice ahora, la etapa de escuchar un temazo a todo volumen, recomiendo no salteársela.

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0: Está Dai desde Buenos Aires trabajando con su compañía. Me sumo al WhatsApp de la radio. Siempre mandaba por el mensajero de la radio. Buen viernes para todo el equipo. Es indistinto. Si quieren seguir a través del mensajero que está en la app de la radio, son más que bienvenidos. De hecho, los mensajes llegan al mismo sitio, pero también pueden hacerlos, a veces por una cuestión de practicidad, desde el WhatsApp de Cadena Hit. Y la veo a Ivana, que dice: ¿me podés repetir el número de WhatsApp de la radio? Saludos para mi esposo Franco. Hoy estamos descansando los dos juntos. Iva, tenés para tomar nota, y todos aquellos que aún no nos han agendado. 351-519-9917. Para agendar y para utilizar, para hacer uso. Sí. Para no dejarlo ahí como de florero al número, no. Es el 351-519-9917. A ver si los que nunca, si nos conocemos. Nada más lindo que conocernos. ¿Quiénes están ahí del otro lado? Estelares, Melancolía.

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En el día del farmacéutico. Abrazo grande para todas las farmacias que a esta hora, vamos, todavía tienen sintonizada la radio. Una rumbita, ¿va?

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Mercury, que estamos escuchando, tenía una debilidad muy especial fuera de los escenarios, sus gatos. Cuando estaba de viaje, el cantante incluso llamaba a su casa en Londres y pedía que acercaran el teléfono a sus gatos para poder hablar con ellos. Para Freddy no eran simples mascotas, sino eran parte de su familia. A lo largo de su vida llegó a tener alrededor de 10 gatos, pero Delilah ocupaba un lugar especialmente importante en su corazón. Tanto la quería que le dedicó Delilah, una canción incluida en Innuendo, el álbum de Queen publicado mientras Freddy estaba vivo. Cuando murió en 1991, 6 de sus gatos todavía vivían en su casa de Londres y Delilah permaneció allí también. Detrás de una de las mayores leyendas del rock había un hombre que encontraba amor, compañía y hogar en sus gatos. I was born to love, Freddie Mercury. Wow. Es hermosa la versión. Es esta canción que le pertenece a Ricardo Arjona, que supo hacer Ricky Martin y que, en este caso, vuelve con Kany García como invitado.

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0: 1993 para Os Paralamas, dos sucesos, dos margaritas.
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0: Tengo que saludarlo a Cristian, que va escuchándonos. Hola, Cris.
4: Hola, hola, ¿cómo
0: hola,
4: estás?
0: Muy
4: me
0: bien.
4: Llamo Cristian Ojeda.
0: Gusto.
4: Bueno, estoy escuchando a través de FM Contacto, que está en Villa Ángela Chaco, pero yo vivo en Buenos Aires y lo estoy escuchando a través de YouTube. Así que, bueno, acá estoy yendo acá por autopista 25 de mayo, Buenos Aires. Así que acá estoy, prendido a la radio.
0: Gracias.
4: Saludos a todos y bendiciones.
0: Un gustazo, Cristian. Nati, escuchándonos en casa mientras realizo mis trabajos artesanales de resina. Tema de Ciro y los persas. Cualquiera, estamos viajando a la puerta en compañía de la radio. Acá de paseo escuchando. Un beso a Valen, campeón, dice Sofi. Esperaban todos ahí en el auto. Che, Valen tiene posta colgada una medalla. Vamos todavía. Acá tomando solcito y recargando.

sobre todo Marisabel desde Pueblo San José, esto es en Coronel Suárez, provincia de Buenos Aires. Qué gustazo, a mí me encanta esto, de que nos conozcamos, de que del otro lado ustedes digan acá estoy.

grados, 4 décimas. Tengo el estudio lleno de alumnos. Tengo muchos ojos puestos sobre esta locutora, así que es como la frase, actúa normal, viene el que te gusta. Bueno, 27.4 la actual, 30% la humedad, viento del sur a 10 kilómetros por hora, la visibilidad es óptima, el cielo completamente despejado. Lo tengo a Bruno Mars, viene Uptown Funk. Pero le voy a pedir a ustedes un gritito, una arenga, para que los oyentes que están del otro lado crean que por una vez no estoy sola. ¿Algún gritito? Guarda con lo que dicen ustedes, porque acá los tengo a mis espaldas y van a leerlos. 4 de la tarde, 7 minutos.

0: ¿cómo estás? Te hablo desde General Roca, Río Negro. Sos mi compañía, o son mi compañía ustedes siempre. Yo hago peluquería canina, antes vivía en Córdoba, ahora me trasladé a esta hermosa provincia. Bueno, y siempre, siempre que estoy trabajando los escucho. Besitos.
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0: lindo tenerlo. Qué lindo que nos visite. Una lady como tú, Manuel Turizo, con Nicky Jam, la versión remix. 16 minutos en toda la Argentina.
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0: Info de servicio, a esta hora rehabilitaron el tránsito en la Avenida General Paz, en los dos carriles selectivos entre Colón y de Anfunes. Esta noche, desde las 10 de la noche, cortan entre de Anfunes y Patio Olmos. Van a rehabilitar mañana a las 6 de la mañana. ¿Qué más? Van a reagrupar, atención con esto, las líneas de los colectivos cuyas paradas estén sobre Boulevard Chacabuco. ¿Sí? Son 24 líneas de colectivos que hoy te los tomás en Boulevard Chacabuco y te van a cambiar la parada. ¿Sí? No es que van a cambiar el recorrido, pero sí la parada. Hay que ingresar a Mi Autobús o Tu Bondi para ver desde ahora dónde van a frenar los colectivos. Adrián D'Argelos se suma al Viernes de Hitazos y nos trae una canción que definitivamente honra a esta lista.

0: La Morelo.
1: No me lastimes, oh no.
0: Marcela Morelo en Quality Lab.
2: Nos gusta la Morelo.
0: Te gusta la hit.

0: Pintos. Esto se llama ibuprofeno.
1: Hola, Fla.
0: Hola.
1: ¿Cómo andás, querida? ¿Todo bien?
0: Muy bien.
1: Hermoso el día hoy. Muy viernes, así que excelente fin de viernes para todos. Estoy terminando ya la jornada de trabajo. Pero hacer una chambita extra, así que yendo con el vehículo a hacer un flete. Bueno, gracias por acompañarme toda la siesta. Ponete algún tema punchi punchi para seguir aguantando. Hemos arrancado esta mañana a las 6 y ahora se sigue hasta que se termine. Nos vemos, Fla, gracias por la compañía.
0: Un beso grande. Che, Abel fue convocado para cantarle al Papa León XIV en la Argentina. Va a estar a las 9 y cuarto de la mañana en el Cotolengo Don Orione, en la localidad bonaerense de Claypole, en el partido de Almirante Brown. 16:23.

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0: letras de las canciones de Cruzando el Charco. Calan hondo. Cruzando el Charco, lo nuevo, tirado.
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0: Tengo que saludarlo a Lorenzo. Permiso. Hola, Loren.

beso grande. Tres vacunas. Qué cosa hermosa, por Dios. Un beso, Lorenzo. Tengo que mandarle. De Lorenzo me voy a saludarlo a Pedro, porque Pedro está escuchando la radio. De hecho, recién pasaron acá por la radio. Me dejaron un regalo. Una remera que ya me voy a probar, porque yo soy partidaria de... Me lo llevo puesto. Sí. Así que ya me voy a cambiar la remera que tengo y me voy a poner la que me regalaron. Gracias. Muchas gracias a Sol y Pedro que pasaron por la radio. En San Rafael está Adrián escuchándonos a esta hora y programando, promesa, el tema de Chano y Andrés Calamaro. En Bandera, Santiago del Estero, está Sandra escuchándonos a esta hora. Fla, ¿cómo va? Desde Barrio General Paz, con mi mujer, dice Pablo, como todas las siestas, mientras ella trabaja, yo cosas de la facultad, quería decirle que la amo y dedicarle cualquier tema de Maluma. Terminando la semana, buen viernes, con la hit, ahora encargarse de las cosas de la casa, un recuerdito ochentoso, promesa. El de Marisabel, tengo dudas de haberlo leído o no, en San José, Coronel Suárez, provincia de Buenos Aires, escuchándonos a esta hora. En la distribuidora Virgen de las Nieves de Tanti, eso me cuenta Moni. Están escuchando la radio esta hora. 16:37. Se llama Robin Thicke.

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que dijo frente al auge de la IA en la creación musical, él dejó una de las frases más certeras. La IA no tiene historia, tiene una historia prestada. La gente quiere ver a un ser humano vulnerable que comete errores, no a una máquina perfecta. Aunque reconoció que los algoritmos pueden armar temas funcionales para sonar de fondo en un hotel o una estación, el músico cuestionó el valor emocional de esas piezas y encendió las alarmas por el riesgo de la automatización para la economía laboral en el arte. La IA nunca ha tenido el corazón roto, fue la reflexión de Sting que está sonando.

0: antes, Cat Eyes en el viernes de Hitazos con Animal. Hasta las 18 y en la 91.9. Esto es Horario Corrido.
1: Esta que viene ahora la llevamos todos en el corazón, me parece.
0: Te escucho, dice el mensaje, desde Cantera Palmar. ¿Podés mandarle saludos a Eli? Es una personeta muy especial para mí. Decile que la quiero mucho. Ojalá escuche. Está trabajando en una peluquería. Un beso grande, muchas gracias. De parte de Fer, claro. La IA no entiende de amor en absoluto. Tan biónica, Andrés.

0: Andrés Calamaro.
1: Gracias, Chano, por estas tres noches en Vélez que no vamos a olvidar jamás.
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0: Info de servicio, el próximo lunes 28 de septiembre será el descanso anual por el Día del Empleado de Comercio y habrá cambios en la actividad comercial de Córdoba. Supermercados, hipermercados y shoppings cerrarán sus puertas, durante la jornada. La fecha fue trasladada excepcionalmente este año, del 26 al 28 de septiembre, por un acuerdo entre la Federación Argentina de Empleados de Comercio y las entidades empresarias del sector. Reiteramos, supermercados, hipermercados y shoppings cerrarán sus puertas durante la jornada del 28 de septiembre. Fuego. Manténlo prendido, fuego. Eso va a cantarnos en el viernes de Hitazos. En esta última hora que nos encuentra juntos, Bomba Estéreo.

haciendo Me Despido, estrenando mensajero. Saludo para mi hijo, para Valentino, que está preparando sus juguetes para irse a Soto. Un beso. Estela Maris, bienvenida. The Ends en la hit.

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0: 0-0 en los 90. La sub-19 de Placente perdió 5-4 por penales ante Paraguay, que se consagró campeón en los Juegos Suramericanos Santa Fe 2026. Esto hace exactamente un minuto.
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0: Fernando, ¿dijiste viernes?

0: las 5 de la tarde y 21 minutos haciendo
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0: Beso grande para David, que está escuchando.

WhatsApp de Cadena Hit para que lo agenden. Y para que... Hay una expresión que se utiliza mucho en el mundo del deporte y que es sensaciones. Viste que le ponen el micrófono.

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0: María Becerra, hola.
1: Flavia, ¿cómo te va, querida? ¿Todo bien? ¿Todo tranqui?
0: Muy,
1: espero
0: muy bien.
1: Que estés bien.
0: ¿Sí?
1: La sensación que me da esa canción es unas ganas tremendas.
0: ¿De? ¿De?
1: De tomarme una jarrita de vodka.
0: ¡No! Oh, oh. Por favor, alcohol a esta hora, no.

Dice Mirna, ruinas disco, las perdices, Víctor, no me traiga esos recuerdos que se me pega un lagrimón. Hace un ratito, en uno de los mensajes, alguien pedía por favor sonar una canción de

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0: Hola hermosa, ¿cómo estás? Te hablo de acá de Campans, estoy trabajando. Quería solo decirte que te escucho todas las tardes y si me puedes pasar una canción, obviamente que nada que ver con lo que estás pasando, que es maravilloso, pero hace rato que tengo ganas de escuchar algún tema de estas chicas de Hash. Porfa, gracias, un abrazo inmenso, me encanta la radio, me encanta.
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el olorcito del recién estrenado, el olorcito a nuevo. Debería venir un, no sé, un desodorante de ambiente con olorcito a nuevo. Aplica todo, es exquisito. Así que le agradezco a Sol y a Pedro que me dejaron regalo de su emprendimiento acá en la radio. Yo ya lo estoy usando. Me saqué una foto, la compartí en redes. Es una remera hermosa que tiene, tiene estampado un perrito de muchos colores. Es hermosa. Claro, yo ya me la llevo puesta, ¿eh? Me encanta. Muchas gracias. En el viernes de Gitazos, versión acústica de Guasones, Espejo Roto, 17:42 en la Argentina. Sale para Villa Carlos Paz. Una canción de las...

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Las pastillas del abuelo. Tarot. ¿Y de esta? ¿Se acuerdan?

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0: Escuchando Mateo, Tomás y Margarita, volviendo desde Chajarí a Canelones, Uruguay, después de pasar unos días de vacaciones, Bruno y Viviana, Mateo, Tomás y Margarita, todos escuchándonos ahí en el auto, un beso, buen regreso desde San Pedro de Jujuy, nos escucha Lilian, como todas las siestas, desde General Alvear, Mendoza, en la oficina, trabajando, programado en algo de Talía, y Fidel... desde la cumbre. Un beso, Fidel. Ana Mena, Lola Índigo, Patito A. Segundos, un puñadito para que sean las 6 de la tarde.
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0: ¿Vos viste, Mauricio, que yo me jugué y pagué las facturas hoy? Estás en deuda conmigo.
2: ¿Ah, sí?
0: Sí, las pagué yo.
2: ¿Segura?
0: Sí, porque vos...
2: Y esto que dice acá, te traemos esta factura de regalo porque somos del fan... ¿Cómo? Alguien me miente.
0: No, puedo decir que las chicas del de Fonsi's Angels de Córdoba se están apropiando de algo que compré yo.
2: No sé, dime tú.
0: Vos decís, porque hay una nota que dice: los venimos a visitar para celebrar los 4 años del fans club de Luis Fonsi, Fonsi's Angels.
2: Sí.
0: Vos decís que estás media luna. Yo me probé una que tenía crema y membrillo.
2: Decime cuánto gastaste en el ticket. Porque yo vi el ticket. ¿Viste cuando tu viejo te amenazaba? Te decía, mírame a la cara y decime o voy y averiguo.
0: Bueno, está bien, lo pagaron ellas.
2: Ah, muy bien.
0: Gracias. Dice que se viene la nueva gira de Luis Fonsi.
2: Sí.
0: Que se llama Mar Infinito World Tour. Ellas están manifestando de todas las formas habidas y por haber para que Luis Fonsi... ¿Te acuerdas que nos había visitado? Estuvo,
2: ¿sí?,
0: acá.
2: Vino, estuvo acá.
0: Estuvo acá en la radio, ¿sí?, estuvo charlando.
2: Lo llevamos, bueno, al Quality también.
0: Sí, que repita, que vuelva.
2: Sí, sí, sí.
0: Así que gracias. Vinieron las chicas, nos trajeron un montón de facturas. Yo no sé si quedan las migas. Porque viste...
2: La bolsa está.
0: ¿La bolsa está?
2: La bolsa está.
0: ¿Vos probaste alguna?
2: Todavía no.
0: Porque es tremendo ir con... Porque uno va con el deseo de encontrarse con una factura y llegás y te encontrás con la bolsa vacía, es el peor cachetazo de la realidad que puede haber.
2: Dijera el refrán, di en taperas. Llegué y di en taperas. O sea, fui a buscar tu casa,
0: sí,
2: y era nada.
0: Me gusta ese refrán. ¿Me lo puedes repetir?
2: Di en taperas.
0: Di en taperas.
2: No, o sea, di en taperas.
0: ¿Me la di en la pera?
2: No, no, no, no. ¿Qué estás manifestando? ¿Qué está pasando hoy?
0: Pórtense bien. Nos volvemos a encontrar mañana a las 8 para hacer el Solo por Hoy. Se quedan con el señor Mauricio Palacios.
2: ¿Acaso alguien se va a portar mal? A ver, charlemos de eso.
0: No, pará. Si se portan mal, inviten.
2: Que no se pierda nadie.
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2: Seis de la tarde, 2 minutos. ¿Qué tal? ¿Cómo les va a todos? Bienvenidos, estamos arrancando este Hitódromo. Hitódromo en viernes de hitazos, ¿viste? Cuando vos decís, ¡ay, qué lindo comenzar así! Bueno, estamos acá, ¿eh? Largando el 25 de septiembre. No le queda mucho a este mes, así que como quien no quiere la cosa, le empezamos a decir gracias por los servicios prestados. Arrancando con Miguel Mateos, en vivo. Una pregunta que muchas veces te la hicieron. No sé qué contestaste cuando te dijeron, ¿qué vas a hacer cuando seas grande? ¿Te acordás?

0: la buena música.
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0: Va para él. La buena música de hoy va para él.
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0: Me parece que le están dedicando otra cosa a él, ¿no? Los Ángeles Azules y Tini abriendo el programa. Sara me dice, di en tapera. Sí, eso. Lo que hablábamos con Fla. Mucha gente se acordó de esa frase, ¿no?
2: Para el mundo.
0: María José me dice, esa canción de Miguel Mateo se la dedico a... Un poco polémico lo que dice María José. Poco, ¿lo digo o no lo digo? ¿Lo digo o no lo digo? ¿Lo digo?
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0: Cristian Castro está sonando. La canción se llama Es Mejor Así. Es viernes de hitazos y se nota.

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2: Imola en lugar de Qatar y Abu Dhabi. La situación en torno a los grandes premios de Qatar y Abu Dhabi sigue siendo tensa, mientras que en Imola ya se están llevando a cabo los preparativos para albergar el último gran premio de la temporada. Solo hay una cosa segura: el campeonato del mundo de Fórmula 1 concluirá el próximo 6 de diciembre. Lo demás sigue siendo una incógnita. Cuantos más días pasan, más confusa se vuelve la situación. Los organizadores del gran premio de Qatar, previsto para el 29 de noviembre, y del gran premio de Abu Dhabi siguen avanzando en la organización de sus respectivas pruebas del calendario, como si la situación geopolítica en el Golfo se hubiera estabilizado. Al mismo tiempo, en Oriente Próximo se producen a diario tensiones considerables que ponen cada vez más en peligro la seguridad. En Abu Dhabi no están dispuestos a renunciar a la final del campeonato del mundo, mientras que en Imola los organizadores van preparando el autódromo Enzo y Dino Ferrari y los equipos van haciendo sus reservas hoteleras para el Gran Premio del Emilia Romaña.
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0: Esta es la música de Ángela Torres y la canción se llama Torpe. 18:20. Acompañándote en la vuelta a casa, acompañándote en estas últimas horitas de luz solar. O tal vez no, a lo mejor estás en el otro lado del planeta y está amaneciendo. Bueno, para todo el mundo estamos haciendo Hitódromo en un fin de semana que pinta hermoso. ¿Y saben por qué pinta hermoso? Porque con Hitódromo y la Hit hacemos los mejores planes juntos y le ponemos una música. ¡Ah! ¡Qué música que traemos para hoy, amigos! Yo les digo que hay de todo, ¿eh? Hay de todo. Hay rock, hay pop. Hay algunos un poquito más jugados. Hay latinos. Pero bueno, ustedes se quieren ganar un premio, tienen que quedarse ahí hasta las 6:30 de la tarde que les vamos a contar.
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0: Y mientras tanto, vamos descubriendo algunas joyitas.
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0: Hacía

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0: Viste que hay gente que dice, ay, la música de ahora, la música de ahora. Este tiene 20 años casi. Y no es muy acá. Baila Morena. Sonando con 27 grados de temperatura en Córdoba, 31 el porcentaje de humedad, viento del sudeste a 10 kilómetros por hora. La visibilidad 10 kilómetros. Acá la gente de Cines Dino nos ha dejado invitaciones para que ustedes vayan a Cines Dino. Sí, sí, invitaciones al cine que ya mismo vamos a poner a disposición para todos aquellos que nos cuenten un lindo plan de fin de semana en el mensajero de la Hit. Empiezan a participar.
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0: Mensajero de la Hit activadísimo para que te lleves entradas a Cines Dino. Si querés a través del mensajero lo podés hacer o a través de nuestro WhatsApp 351-519-9917. Mete ya. Nombre, apellido, número de documento y un plan copado. Como siempre les digo, no vengan al mensajero a dar lástima ni pena, porque eso se contagia, ¿viste? Como que se escapa esa lástima, esa pena, y después estamos todos llorando.

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0: Esta es la música de Camilo, la canción se llama El Árbol. Para cuando sean mayores, es el nombre del nuevo álbum de Camilo. Una canción que destaca su profundo mensaje de introspección, dedicada especialmente a sus dos hijas, Índigo y Amaranto.
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0: 18:43, me voy a dar una vueltita por los mensajes. A ver quién anda del otro lado. Por acá me preguntan, Mauri, ¿qué pasó con el oyente posta? Yo creo que está festejando el oyente posta porque salió ganador esta mañana. Sí, sí. Tenemos el concurso Oyente Posta en Cadena Hit. Yo les cuento, cada semana lanzamos un concurso que busca un ganador. 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
0: Dijimos que era viernes de hitazos. Así me gusta. Musicalizando, André Moya dijo: ¿conoces esta de In Excess? Need You Tonight.

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0: Acá me dice Julieta Mauri, pasate una canción bien ATR para esta tarde de primavera. Podría ser Bomba Estéreo. ¡Epa! ¡Qué pedido que metió ahí! Bueno, tengo algo parecido a Bomba Estéreo, pero si te quedás después de la tanda, te hago escuchar, Juli, a vos y a todo el mundo, Tus errores, Olivia Wilde y Coti. 18:51 minutos. Estamos en viernes de hitazos. Puede sonar cualquier cosa, ¿eh? Atención con eso.
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0: 18:56, calle 13 sonando con Atrévete. Mensaje que tal vez puede ser la realidad de muchos, ¿no? ¿Qué dice? Hola.
1: Hola, Jesús, ¿cómo andás? ¿Sabes que te quería pedirte si no me puede mandar todo más acomodado, digamos así? Porque me manda 3 de calor, 2 de calor, 2 de frío, 2 con calor, 2 con hielo, 2 con polvo, 2 de viento, 2 sin viento, 2 de invierno nuevo, 2 de calor. Y yo ya estoy, parece que te estoy pidiendo empanada. Dame 2 de carne, una de choclo, una que no podemos, así, Jesús. Mándame algo más organizado, quería decir, yo ya sé cómo me voy a vestir, mi no leerlo más. ¿Ah?
0: Claro. Mándame más o menos organizado los días, Jesús. Bueno, ahora está bastante calmado, ¿no? Es como que viene de ya un par de días de calorcito y se va a quedar así de calorcito por un par de días. Pero venía así como muy random, ¿no? Como que caía lo que caía. Es muy bueno ese audio, ¿eh? Gracias. Es muy bueno. Es muy bueno. 18:57. Sí, yo por las dudas, en el asiento de atrás del auto tengo buzos, campera, bermudas, ojotas, la malla, una pata de esquimal. Por las dudas, viste, no sabés qué pensar. Son los auténticos Caligaris. Sí, los Deca y los Cali, juntos en una sola canción. La canción se llama Te Quiero Tanto. Así le decimos al viernes. Lo abrazamos.

0: 19:05. Mauri trabajando, escuchándote. Mañana tenemos comunión de la sobrina, así que las entradas al cine estarían geniales para el domingo y ir con mis niños, dice Vanessa. ¿Qué plan de fin de semana tienen ustedes? ¿Quieren contarnos y compartirnos? Bueno, nosotros acá tenemos entradas de Cines Dino, que vienen muy bien para este fin de semana. Aprovechar salir con la familia, con algún amigo, con una amiga o con quien vos quieras. Lo fundamental es que si ganan las entradas hoy, las vengan a buscar hoy, porque si no después pasa muchas veces que se vencen las entradas, ¿viste? Así que por acá me estaban preguntando, dice, gané las entradas el lunes, ¿las puedo ir a retirar mañana? Mirá, si no podés venir, envía a alguien con tu documento para que venga a buscarlas. El mensaje que envía Andrés, que ganó el martes las entradas del cine. Ustedes pueden venir cuando quieran y cuando puedan. El tema es que las entradas, los tickets, tienen una fecha de vencimiento que no podemos cambiar.
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0: ¡Atención, atención!
3: ¿Qué es eso de andar dejando?
0: Esta es... Este juega los dos papeles, juega en las dos canchas, ¿viste? Porque es un hitazo, primer hitazo de Marcela Morelo, pero es la nueva versión, Marcela Morelo y Ráfaga. También es un estreno. Escuchá cómo suena La Fuerza del Engaño.

0: Esto se llama Para No Verte Más. 19:12. Cambió la grilla del Gran Premio de Azerbaiyán. Colapinto fue beneficiado. Largará en el puesto número 9. Colapinto había conseguido por tercera vez consecutiva acceder a la Q3 y terminó décimo con su Alpine. Sin embargo, una sanción a un piloto de Williams modificó el orden y largará noveno.
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0: Bueno, delante de Colapinto hay varios nenes, ¿eh? Y también está Pierre Gasly en el puesto número 7. Viene Shakira y Maluma, esto se llama Agua.

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0: mensajes, el 351-519-9917. Mauri, recién llego, ¿estás sorteando pases al cine o escuché mal?
1: Sí,
0: tenemos entradas para Cines Dino. Sí, sí, para Cines Dino, tenemos invitaciones de Cadena Hit. Son entradas dobles, así que participando a través del WhatsApp de Hit o en el mensajero o en cadenahit.com. Griselda me dice, te escucho, son la mejor radio, soy de pueblo italiano.
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0: Estaría bueno que nos envíen audios. Me encanta eso de poder tener la cercanía de escuchar un audio de un oyente. Mientras, vamos a buscar a David Guetta y Bonnie Tyler y Together.

0: El domingo sale la nueva canción de Ricky Martin con Pedro Sampaio, que se llama Piquito.
1: Hola. Hola, Mauri, buenas tardes. Usted pide audios, aquí los tiene. Mariana Denise de Rosario, trabajando en la pastelería, full con la radio. Gracias por la compañía. Hermoso programa.
0: Muy bien.
1: Hermosa la conducción.
0: Gracias.
1: Y hermosa esta radio que nos acompaña día a día.
0: Qué lindo.
1: Saludos.
0: Te mandamos un saludazo. Gracias, gracias por estar ahí del otro lado. Mucha gente participando. Bueno, en un ratito sorteamos los pases al cine. ¿Quién se los lleva?
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0: Y asignatura pendiente, nos vamos a la fiesta caliente. Estos son los ilegales. Nos vamos a los 90.
4: Ilegales.
0: Esto se llamaba Merengue in the House. La época de Ilegales, Proyecto 1, Sandy Papo.

Hola Mauri, buenas tardes. Juan Pablo, desde Río Grande, Tierra del Fuego. Una hermosa tarde donde está cayendo el sol, maravilloso. La verdad, frío, no está haciendo calorcito como allá, te lo imaginarás. Es maravilloso escuchar la radio con esta energía siempre. Terminar la semana y arrancar el fin de semana así. Aprovecho para mandar un saludo a mi hijo, que en este momento, en media hora más, compite en BMX Freestyle en Uruguay, en Salto, en La Fosa, se llama el lugar, representando a la Argentina, con solo 13 añitos, va a competir en la categoría profesional. Así que mucha ver para él, muchos éxitos y que disfrute, porque el deporte es disfrutar, siempre. Y los resultados vienen detrás. Abrazo grande y bueno, buen fin de semana, Mauri, para vos y toda la audiencia.

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0: Hay que salir del agujero interior. Metemos 10 minutitos más y se van las entradas del cine de este viernes, espectacular viernes de hitazos. Claro que sí. Viernes de hitazos a pleno. ¿Quién anda ahí del otro lado? Hola. Hello.
2: Hola, Mauri.
0: Hola.
2: Mi mamá se llama...
0: ¿Cómo se llama? ¿Cómo se llama?
2: Se llama...
0: ¿Cómo era? ¿Cómo era el nombre? ¿Cómo se llama mi mamá?
2: Evelyn.
0: Ah, Evelyn, sí. Evelyn.
2: Evelyn Nievas.
0: Nievas, ahí está. Ese era el nombre.
2: 358.
0: Muy bien.
3: Borralo porque no lo mandes.
0: Y la mamá le dice, no, borralo, no lo mandes. Me encantó ese mensaje. No lo borró, lo envió. Y por eso lo recibimos y amamos ese tipo de mensaje. Los niños son lo mejor que hay, claro. Bueno, le mandamos un saludo grande a Juan Pablo y a su hijo, que mirá, me mandó fotos ahí del hijo compitiendo en BMX Freestyle. Qué buena onda ese mensaje, me encantó. Mariana nos dejaba mensaje de audio por acá. Lau también, Ivana, Nancy, Jessy. Desde San Juan, son mi compañía hasta las 22 en el trabajo. Soy Guillote, te comento que me queda mañana y ya arranco mis vacaciones. No doy más. Guillote, fuerza, fuerza. No te podemos decir otra cosa más que fuerza. Aguante, exactamente. Bueno, nombre, apellido, número de documento y quedarse escuchando Cadena Hit es el requisito fundamental para poder llevarse estas entradas de Cines Dino que valen oro. En 25 de mes que te caigan dos entradas gratis en la mano para ir al cine, te digo, vale oro.
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0: Tengo más mensajes, hola.
7: Hola Mauri, buenas tardes desde General Alvear Mendoza.
0: ¡Vamos, Mendoza!
7: Un día después del Sonda, bastante caluroso, pero todo lindo en la city.
0: Muy lindo, te mando un beso, Lau. Gracias por traernos Mendoza más cerquita de la capital cordobesa. Muy bien. Vamos con carita triste, dale.

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0: FMK, Maxi Espíndola, la canción se llama La Rumbita. Ahora suenan de para María Belén, que nos está escuchando en la ciudad de Pilar. En mi ciudad, está escuchando ahí. Está trabajando en la librería, qué grande. Día viernes, trabajando en la librería. Cada vez que digo librería, me acuerdo de la cantidad de veces que habré salido un domingo a la tarde a buscar un mapa político de la provincia de Córdoba.
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0: Uy, qué pesadilla eso, ¿no? Qué pesadilla, amigo. Bueno,
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0: Repasando un poquito de titulares a esta hora, vamos a dar una vueltita por la web de Cadena 3. A ver qué cosas andan pasando en este loco, loco mundo, como para que no nos desconectemos tanto, ¿viste?
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0: Bueno, revocaron el fallo de la jueza que declaró la inconstitucionalidad del régimen penal juvenil. Títulos principales de Cadena 3. El riesgo país trepó a los 628 puntos, nivel más alto en los últimos 5 meses. Colapinto cambió su lugar en la grilla, largará noveno en Bakú. Falleció Oscar González Oro, una voz que marcó una era en la radio. Lula prohibió las apuestas deportivas y los casinos online a 9 días de las elecciones en Brasil. Condenaron a 26 años de prisión al asesino del ex Puma Federico Martín Aramburu en París. En deportes, perdió la selección argentina, no pudo ganarle a Paraguay. Fue por penales que Paraguay se quedó con la medalla dorada y Argentina con la plateada. La sub-19 igualó 0-0 en la final en Santa Fe 2026, pero Paraguay se impuso 5-4 desde los 12 pasos. Argentina volvió al podio tras 12 años. Un poquito de datita. Un poquito nada más.
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0: Como quien se sacude, ¿viste? Cuando te sacudís así como... Bueno, ya está. Ya nos sacudimos de realidad, ya está. Listo, seguimos con lo nuestro, que es disfrutar de la buena música. Ella es Karol G. La canción se llama Baby Wow.

0: Hitazo de viernes, 20 con 9 minutos. Ya estamos, pero recontra metidos en la noche de la hit. Y vamos a conocer del otro lado, ¿quién está para llevarse los pases al cine?
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0: Bueno, vamos a hacer sorteo de pases al cine. Vamos a ver quién está despierto, quién viene escuchando desde el principio del programa, porque apenas mencionemos, estarán las entradas disponibles en la portería de la radio. Alvear 139, pleno centro de la ciudad de Córdoba. Recuerden eso. Si ustedes no pueden venir a buscar las entradas, que las tengo aquí en mano, las entradas se vencen el 30 de septiembre. Hasta ese día, inclusive, pueden utilizarlas en Cines Dino. ¿Sí? ¿De qué hora? ¿A qué hora pueden venir? Bueno, muy fácil, de 9 a 9. ¿Sí? De 9 de la mañana a 9 de la noche. Documento en mano por Alvear 139. Van a venir. Alexis Ormachea, 143. Y María José Ferraris, 318. Se lleva cada uno un par de entradas a Cines Dino. María José Ferraris, 318. Y Alexis Ormachea, 143. Escuchando en el trabajo, me decía Alexis. Y María José también está haciendo Rappi. Así que Marijó. Marijó Ferraris, 318. Y Alexis Ormachea, 143. Los esperamos por Alvear 139. Vengan a buscar las entradas. Nosotros seguimos con más Hitódromo.
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0: Tiene esa onda así como disco, esta nueva versión de 5.

0: Es el clásico de Maná que se llama Oye mi amor. Ivana me manda fotos, me dice, firme escuchándote acá. Un parlante súper copado, mirá, me manda foto. Ivana, es un parlante que tiene pantallas, así como circular. Muy copado, ¿eh? Mayra dice, te saludo desde 9 de julio, Buenos Aires. Franchu y Joana, escuchando en Tras la Sierra, observando la hermosa luna llena. Se ve entre las sierras. Acá todavía con 27 grados, me dice Joa. No te puedo creer, todo ese calor hace todavía. Bueno, amigos, amigas, ¿estamos listos? Escuchá lo que se viene.
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0: Mirá lo que me cuenta Micaela desde Chaco. Hoy hacía 30 grados y con humedad muy pesado y se pronostica para el fin de semana 40 con térmica de 45 para el domingo. Ay, ay, ay. Bueno, abrazo grande para toda la gente de Chaco, para Mica que nos escribe. Llega Cat's Eye con Animal.

la música de los Redonditos de Ricota. La canción se llama Todo un Palo. 20 con 29 minutos actualizando datos del tiempo. Qué noche que tenemos, qué viernes, 24 grados 4 décimos. Viento del sudeste a 8 kilómetros por hora. El cielo despejado. Está para sacarle una foto a la noche. Mirá, qué linda noche, amigos. ¿Ustedes salen esta noche? ¿Se quedan en casita? ¿Hay evento este fin de semana? Bueno, todo eso nos pueden contar a través de el mensajero de Cadena Hit o a través del WhatsApp de Cadena Hit. 351-519-9917. Estamos acá, ¿eh? Estamos firmes en el viernes.

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1: Gerardo me dice, se están pasando con la música. Es nuestro musicalizer, nuestro querido André Moya. Gran trabajo del equipo hoy seleccionando todas las canciones para que todas causen efecto. Igual que esta.

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0: virtuosísimo Mika y la canción que se llama Grace Kelly. La verdad que extrañamos alguna cancioncita más de Mika, ¿no? Es como que pensábamos que iba a ser una bomba.
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0: Ricardo me dice, esta noche salgo a festejar mi cumple después del acero. Si tenés Elevation de YouTube, muy bien. Bueno, Ricardo, te mandamos un abrazo. Llega Murat, los pocos que

0: música de Tambiónica, la canción se llama Noche Mágica. Viste que hablábamos de la noche. La noche mágica. Bueno, acá estamos. 351-519-9917. Mauri King ganó las entradas al cine. Alexis Ormachea, 143. Y María José Ferraris, 318. Ganadores que esperamos aquí. Alvear, 139. Pueden venir de 9 a 21 horas a retirar sus pases de cine.
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0: Qué hermosa canción, Agus Bernasconi, Yami Safdie. La canción se llama Besos en Pausa, 20:55. Me repetís una vez más el número de WhatsApp de la radio, que no lo agendé bien. 351-519-9917. Así nos agendan en WhatsApp.
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0: Estamos casi en el final, tenemos tiempo de una más y esa canción la trae esta dupla que me gusta tanto. No se han juntado muchas veces a cantar, pero con esta ya alcanza y sobra, creo, ¿eh? Diego Torres, Vicentico, usted.